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bien, amigos, ahí estábamos escuchando también bonitas canciones, bonita música a esta hora de la tarde. Oye, que está lloviendo fuerte, chiquillo, está lloviendo, pero espectacularmente fuerte. Y bueno, ustedes han tenido la oportunidad de escuchar la sirena de bomberos. Exactamente, hay emergencias hoy día en nuestra comuna, principalmente en algunos sectores que están siendo anegados, principalmente algunas casas, ¿cierto? En especial, bueno, en la población donde vivo yo, la parte de arriba. Saludos para el vecino Gallardo, que estaba literal, entrándole agua a su casa. Afortunadamente, bueno, estaba bomberos de la primera compañía que llegaron al sector, al lugar, ¿cierto? Ayudaron al vecino a sacar un poco de agua, ¿cierto? Mantener su casa y su patio sin complicaciones, pero bueno, la lluvia va a seguir y obviamente ahí se van a tomar otro tipo de medidas que ya se han ido verificando. Así que bueno, esperemos que durante estos días que la lluvia intensamente va a seguir de esta manera, no hayan otro tipo de complicaciones. Pero bueno, la sirena de bomberos efectivamente está sonando precisamente por este tipo de situaciones, por anegamientos en algunos sectores, y que están tratando obviamente con la expertise debida. Así que saludos para bomberos, saludos para toda la gente que está en estos momentos, ¿cierto?, con algún tipo de complicación. Esperemos que todo se solucione a la brevedad. Ya, muy bien, 20 horas con 17 minutos, seguimos acompañándoles en vivo y en directo con Ferretería Los Lacos. Cualquier cosita, tenemos el teléfono activo, ¿eh? Tenemos todo preparado para que ustedes puedan enviarnos sus peticiones musicales, pero también, bueno, conocer todas las cosas que están ocurriendo, así que no hay problema. Nos escribe nomás a través del WhatsApp, lo más efectivo en el día de hoy, ¿cierto?, para que podamos tener alguna comunicación bien fluida entre ustedes, ¿eh? 20 horas con 17 minutos, chiquillos. Vamos a seguir con la música. Sí, acompañándoles en vivo en este día, hoy día martes, 14 de julio.

muy bien, ahí estábamos escuchando este lindo tema musical. Yo le voy a contar que el pronóstico del tiempo, estimados auditores, habla de precisamente la cantidad de milímetros de agua que hoy día hemos tenido, más de 31 milímetros de agua, es lo que vamos a tener de aquí hasta las 21:30. Después bajaríamos la intensidad de la lluvia y pasaríamos a lluvia débil. Pero ojo, esto se vería durante el transcurso del día de mañana, ¿cierto? Lluvia débil. Hoy día tuvimos 31 milímetros de agua, mañana tenemos 13 milímetros. Ya, y para el día de jueves, atención, para el día jueves vamos a tener una cantidad bastante importante, más de 40 milímetros de agua. 40 milímetros de agua, increíble. Ya para el fin de semana se esperan algunos descansos de viernes, sábado y domingo. El viernes solamente 0,4 milímetros de agua y el sábado 0,6. Acuérdense que mañana es miércoles, el día jueves va a ser feriado, chiquillos, y es en donde vamos a tener gran cantidad de agua, mucho más que el día de hoy, 40 milímetros, así que hay que ponerse en contacto, muchachos, ¿ya? Ya se viene. Muy bien, vamos a seguir entonces con la buena música. Nos vamos a ir de inmediato con este lindo temazo musical. Y bueno, y después ya nos preparamos de a poquitito para lo que va a ser la pausa comercial que ya se viene, ¿cierto? Y después vamos a seguir con toda nuestra programación. Nos vamos con los desafiantes de Cerro Negro.

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2: Es la hora 20:41.
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Ay, ay, ay, la tarde está linda. Está linda para comprarse una naranjita, ¿cierto? Un poquito de azúcar, un buen vino, la olla de la mamá, ¿cierto? Echar el vino y hacerse un rico navegado con las naranjitas, ¿sí? ¡Oh! Está pero papo, papo. Ganarse atrás en el galpón nomás, miércoles. Póngale bueno nomás, ¿cierto? ¿Cierto? Mientras la lluvia cae, escuchando buena música, ¿cierto? Así como antes, po, antes. ¿Se acuerda que antes llovía? Eso el otro día conversábamos con una persona y yo le encontraba razón. Decía, antes llovía 30 días seguidos, 15, 20, nunca bajaba de eso. Hace 25, 30 años atrás. Y de ahí para atrás, no para adelante. Ha cambiado el clima, ¿no? ¿Cierto? En ese tiempo cuando se desbordaba el río, cuando se inundaba Galvarino. ¿Se acuerda cuando se inundaba Galvarino, no? Bueno, esta vez no pasa. Qué bueno que no pase. Pero la cantidad de lluvia así como caía antes, no es. Ya no pasa, ¿cierto? Hace rato que no pasa. Pero bueno, independiente de todos los problemas que se puedan generar con esto, yo sé que hay muchas personas que lo pasan mal con mucha lluvia. Siempre es bueno agradecer un momento como este, ¿ah? Sí, pues siempre es bueno agradecer un momento como este. Pero obviamente solidarizando con el vecino, po. Si le podemos ayudar en algo, chiquillos, no se olviden, hay que estar preparado cuando te toquen la puerta, ¿ah? Y si hay que mojarse con el vecino, nos mojamos con el vecino por dentro y por fuera, no más mía. ¡Qué tanta cosa, man! ¿Sí o no? Hay que ponerle nomás. Entre ponerle y no ponerle. Hay que ponerle.

Estamos escuchando ese lindo tema musical, ¿ya? Son las 20 horas con 56 minutitos. Bueno, hacemos la invitación para que ustedes también nos envíen sus saluditos, peticiones musicales. ¿Le parece o no le parece? Perfecto, pues. Oiga, tenemos por acá hoy saludado. ¿A quién saludamos hoy día? Hoy nosotros no. Acuérdense que estuve en el consejo de Nantes, ¿cierto? No tuve la posibilidad de estar con usted, lo eché de menos, chiquillos. Ustedes saben que lo echo de menos yo, pues. ¿Ah? Sí, yo ya estoy siendo parte del inventario que a la radio, entonces igual lo eché de menos. Hoy día 14 de julio. Perdón. 14 de julio, ¿cierto? Sí, 14 de julio. Ya estamos llegando a la quincena ya. Oye, mañana tenemos un programa bueno. De 15 de julio, pum. Ah, un buen programa, ahí lo voy a decir. Claro, porque el 16 es feriado, así que... Vamos a hacer como que mañana va a ser día viernes, ¿ya? ¿Ya? Perfecto, si mañana es miércoles, pero vamos a hacer como que va a ser día viernes. ¿Te parece, no? Bueno. Bueno, hoy día queremos mandar un saludo muy gigante, de grande, espectacularmente grande. ¿A quién? 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Bueno, hoy día, ¿sabe quién está de onomástico? Camilo, pues, Camilo. Saludos para los Camilitos, que es mensajero de Dios o aquel que presenta los sacrificios. En nuestra cultura representa empatía, nobleza y energía juvenil. Muy bien, así que saludos para ellos, con cariño. Muy bien. ¿Qué más tenemos por acá? Ah, la música, pues claro. Hoy nos vamos a ir con este tema. Nos va a traer recuerdos, ¿ah? Aquí están los Manantiales con Ya no llores.

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1: Es la hora 21 en punto.
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Muy bien, ahí estábamos escuchando a los la gran música de Antonio Aguilar con Te Traigo en Mi Cartera. Muy bien. Sigan mandándonos sus peticiones musicales. Saluditos, chiquillos, por acá. Bueno, se agolpa la gente para mandarnos saludos, para compartir con nosotros. Ahora, Coqui, ¿cómo estás? Buenas noches. Aquí en la casa, todo bien con la lluvia. Le seguimos a través de la señal online. Aquí estamos preparando navegado, dice Barca. ¿En serio? Saludos, Edicita, con mucho cariño para usted, amiga. Para que le quede lindo el navegado nomás, porque le queda rico. Está muy, muy lejos en Santiago ahí. Sí, pero bueno, feliz de que nos puedan acompañar a esta hora, chiquillos, desde allá. Buena música, amigo Coqui, ¿cómo está? Lo echamos de menos en la mañana. Gracias, amigo. Sí, le mandamos un saludo muy especial a todas, a todos los maestros por ahí. Saludos para José, con mucho cariño. Ah, sí, ¿cómo está, amigo? Ah, póngase un temita, me dice por acá, de Antonio Aguilar. Antonio Aguilar, ya, perfecto. Sí, vamos a poner un tema de la banda con Antonio Aguilar. Ah, muy bonito. Zenaida Ingrata. Ah, sí, Zenaida Ingrata la tenemos por acá también. La estuvimos buscando para poder acompañarle, chiquillos, ah, en el día de hoy. Ferretería Los Lagos nos acompaña 21 horas con 17 minutitos. Aquí está Zenaida Ingrata.

muy bien, amigos. Ahí estábamos escuchando ese lindo tema musical también, excepto en esta edición del programa. Ya nos quedan poquitos minutos, chiquillos, para compartir con ustedes. Pero aquí estamos, en vivo. Ya en un ratito más nos conectaremos con Patito desde la ciudad de Traiguén. Y bueno, durante esta jornada estaremos ahí acompañándoles con esta jornada. Bueno. Adiós, gracias, no ha pasado nada con la antena, menos mal, ¿cierto? Con todo lo que son los vientos que hemos tenido hoy día, afortunadamente. Vamos a revisar antes de irnos a la pausa, ¿cierto? Vamos a revisar la página de Frontel para conocer si hay en estos momentos algunas personas que estén afectados con la luz eléctrica, ¿cierto? Acuérdense que el otro día estuvimos actualizando esta información y bueno, yo les puedo dar el link para que ustedes también puedan revisar a través del mapa sobre las complicaciones que de repente se generan con esto. ¿Ah? Yo les puedo contar que en Galvarino no tenemos... tenemos... problemas, pero en la comuna de Traiguén, en Nancagüe, entre Nancagüe y la escuela Temulemo, por ahí, ¿cierto? Temulemo, Nancagüe, hay un corte de luz hoy día en donde hay 34 personas afectadas, ¿ya? También en el sector de Colpi Sur, 6 personas afectadas, está en curso, la reposición está en evaluación, chiquillos, la comuna de Galvarino. Además, bueno, Rinconada de Perquenco también tiene un evento. Y cerca de Alto Huimpil también hay un sector que está con, afectación en estos momentos con algunos vecinos. 9 personas afectadas, pero el tiempo de reposición sería para mañana a las 4 de la tarde. Eso nos dice por acá. Sí, cerca de Alto Huimpil, ¿ah? Cerca de Alto Huimpil, ahí en desde la ruta RS 250, 258 dice por acá, ya, ruta R258, son 9 personas afectadas. Y eso es lo que tenemos de problema en este momento. Los demás están todos con luz, chiquillos, no tenemos problema, ¿cierto? En la comuna de Galvarino, así que solamente en el sector de Colpi, unas familias que están complicadas, que son 6 familias. ¿Ah? Pero ya se está evaluando el sistema, el SHEM, dice el player. Ya, chiquillos, bueno, nos vamos a ir. Muchas gracias por la sintonía, que estén muy bien, cuídense. Sigan en la magistral, chiquillos, abrazos. Mañana a las 9 estamos de vuelta.

0: Es la hora 21:31.
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Recuerda que puedes programar, puedes ponerte en contacto con la radio, como siempre, ahí le damos la bienvenida a la 93.9 en la comuna de Galvarino. 91.1 en la comuna de Cholchol. Bueno, y acá en la ciudad de Treguén a través de la 101.3 en Radio Magistral FM. No te olvides que estamos siempre, estamos en vivo, 21 ya con 48 minutos, o puedes programar al más 569-59-51-05-92. Ya, ahí te puedes poner en contacto con nosotros, más 569-59-51-05-92. El fono de la radio, fono fijo 452-4257-53. Bueno, siempre estamos acompañándote hasta las 12 de la noche junto a Minimarket Don Nelson, MacGyver, esquina Chacabuco. 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Recuerda que de 11 a 12 estamos con recuerdos, solamente recuerdos. También estaremos con un tema interesante, como todas las noches. Aprendemos del amor, aprendemos del desamor. Bueno, 21 ya con 49 minutos. Llámenos, escríbanos y póngase en contacto con su radio magistral, dándole la bienvenida también ahí a todos quienes se van integrando ahí a nuestra señal online, ahí en www.magistralfm.cl.

0: Es la hora 21:57 minutos.
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las 10 de la noche ya con 11 minutos, seguimos acompañándole. Estábamos escuchando a Yuridia con el temita Amigos No, Por Favor. Bueno, si quieres programar, recuerda 452-4257-53. Luego ya vamos a estar con el tema de la noche, se lo cuento luego ya para usted. Bueno, siempre estamos en vivo, 10 de la noche ya con 11 minutos.

micrófonos y está ese tema de Marco Antonio Solís. Ah, yo te necesito, se llama ese tema de Marco Antonio Solís. Acompañándole como siempre en vivo acá en la ciudad de Treguien, ahí saludando a quienes se van integrando, por supuesto, ahí a la sintonía. A usted que le encanta este lindo programa que hacemos en vivo acá en la ciudad de Treguien, ahí 10:23. Más 569-59. 510592 5951 0592, tu WhatsApp, ahí puedes escribirnos, puedes agregarnos a tu WhatsApp, ahí te puedes poner en contacto con nosotros. 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Me pidieron un tema por acá de Maná, el tema Amor Clandestino, un hermoso tema de Maná.

Bueno, 11 ya de la noche, ya con 37 minutos. Bueno, estábamos escuchando a Carin León, Ya no vuelvas más. Un hermoso tema de Carin León. 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Bueno, siempre estamos en vivo, 10 de la noche ya con 38 minutos, saludando a quienes se van integrando a la sintonía de la radio, y les mando muchos cariños para todos. Bueno, siempre estamos a través de las diferentes señales, y tenemos un lindo tema para esta oportunidad, mis queridos auditores, y en esta oportunidad vamos a tratar el tema cómo superar los celos dentro de la relación de pareja. Es un tema bastante complicado, el tema de los celos se da siempre y va deteriorando, erosionando la relación de pareja. Por eso a veces, ¿no es cierto?, hay que darse cuenta antes, muchas personas sienten celos, a veces, sobre todo cuando existen fuertes sentimientos de atracción y amor hacia su pareja. Incluso en ocasiones, y con moderación, bueno, los celos pueden ayudar a darle un poquito de chispa a la relación, pero los celos nos controlan a veces y dan lugar a situaciones de tensión en la pareja y puede terminar por deteriorar, incluso a veces destruir la relación. Y por ello, ¿no es cierto?, ahí vamos a conversar un tema importante como este. A veces es normal sentir celos, siempre y cuando nos proporcionen situaciones de control, de asfixia en la relación y que hagan daño a la propia pareja. Muchas personas que maltratan sufren celos enfermizos, celos que controlan a la persona y hace que cometa actos que indican de todo menos amor. Si te importa tu relación y reconoces ser un celoso, celosa, convulsiva, es interesante que tomes nota. A veces superar los celos es posible superar los celos, aunque no siempre es fácil. Te recomendamos siempre, ¿no es cierto?, ahí estar atento y recuerda de quién te enamoraste, a la persona que conociste en alguna oportunidad y le diste toda tu confianza. Es fundamental confiar en el otro, quien seguramente se sentirá ofendido por la falta de confianza si no la tienes. Incluso si hay razones para desconfiar por algún desliz o infidelidad del pasado, es fundamental recuperar esa confianza y aclarar términos del perdón. Hay que conversar esos temas, no hay que dejarlos en el aire, hay que cerrar círculos. Y si no eres capaz de dejar atrás estos errores del pasado, a lo mejor lo más conveniente sería plantear ruptura o finalización de la relación, pues nada sirve seguir con una persona si le guardas rencor o le guardas desconfianza, y cada vez que sale a la esquina o alguna parte, ¿no es cierto?, vas a desconfiar, o cada vez que le llamen, ¿no?, vas a estar atenta o atento. Compararse con los demás puede ser un camino fácil para perder a veces la autoestima. Si tu pareja te eligió a ti, será por algo: virtudes, habilidades, actitudes, etcétera. Valorada en conjunto, no tiene sentido considerar las cualidades aisladas de los demás, especialmente las relacionadas con el aspecto, por ejemplo, físico, el estatus social. Si no puedes evitarlo, busca qué tienes tú que no tienen los demás, especialmente lo que le gusta a tu pareja. Y a veces tienes que prepararte también para perder. Suena duro, pero es un acto. A veces buscamos soluciones y la verdad que no están. Imaginar lo que supondría perder al otro es una buena forma de enfrentar el problema. De verdad, a veces tenemos que pensar cuánto amamos a esa persona y ponernos en el plano en el cual podemos perder a esa persona por nuestros celos. Y de verdad, más allá de acabar, ¿no es cierto?, ahí con el pensamiento destructivo, a veces cometemos el gran error de no hacer este tipo de cambio. A raíz de los celos se encuentra a veces el miedo, la inseguridad ante lo que pueda ocurrir en el futuro. Superar esos miedos es vital para enfrentarse, ¿no es cierto?, ahí a lo que puede venir. A veces este juego de los celos, intentar poner celoso al otro, a veces que podría sentirse mejor, a lo mejor porque dice que no te ama, porque no te quiere, y demuestras a veces, ¿no es cierto?, poner celosa a la persona, tomárselo como un juego,
a veces distorsionadas situaciones. Puede que en alguna situación, a veces, en vez de darle chispa a la relación, de verdad que le da celo. Problemas, te trae problemas, agravas la situación. A veces los celos son una reacción irracional, una situación que se asume desde una perspectiva concreta. Si juegas con fuego, te puedes quemar. A veces distorsionamos la realidad, los celos están impulsados por el uso destructivo de la imaginación, que juega con malas pasadas a veces, llevándonos a la mente imágenes negativas. A veces, si hemos tenido algo en el pasado y no lo hemos cerrado, ese círculo, a veces nos juega malas pasadas. Nos pasamos rollo, como se dice. Por tanto, si queremos superar los celos, es necesario atender a lo que ha ocurrido y imaginar siempre, ¿no es cierto?, ahí que le tenemos confianza a esa persona. Si no puedes evitarlo, piensa justo lo contrario. Imagínate cómo rechaza al otro, cómo se sobrepone en las insinuaciones o lo que quieras, ¿no es cierto?, ahí en alguna oportunidad, si crees, ¿no es cierto?, que esa persona a lo mejor te está engañando o cualquier cosa. A veces dicen que quien evita la vocación evita el peligro, pero esto es un signo de desconfianza realmente destructivo para una relación. Es fundamental dejar al otro un poquito más de libertad para que actúe y haga lo que desee, vaya donde quiera, hable y se relacione con quien le parezca. Una vez más, a veces la confianza es muy, pero muy vital. Piensa en positivo, despréndete de los mitos sobre el amor. Ese elimina aquella falsa creencia que afirma que no te cela, no te ama. El verdadero amor nace del respeto, la aceptación y de la libertad. Asimismo, es importante desechar la certeza de que nuestras parejas nos pertenecen, porque no es así. Trabaja la comunicación en la pareja. Importante, el secreto de las parejas felices es una buena comunicación basada en el diálogo honesto, respetuoso, comprensivo. Por tanto, es importante comunicarte con tu pareja, mostrarle tus inseguridades sin caer en los reproches, en las manipulaciones. Lo ideal es que ambos superen las dificultades como un gran equipo. Cultiva tu espacio individual, también importante. El abordaje, como se dice, de los celos a veces es muy importante. Si no, tienes que acudir a un especialista, una persona, no sé, estoy que entienda el tema y te pueda ayudar. Por lo tanto, en algunos casos lo más recomendable será un especialista, una persona que sepa. Por ende, si han probado todo tipo de solventar su situación y no han obtenido resultados positivos, lo mejor será contar con ¿no es cierto?, este tipo de profesionales que te pueden echar una manito. Si es que realmente te interesa este tema de los celos, celos destructivos de la relación, celos que ya no has podido superar, has intentado todo y no has podido superar absolutamente nada. Aunque es pertinente tener en cuenta que la terapia a veces de pareja no siempre garantiza que la relación continúe, pues en algunos casos la incompatibilidad entre los miembros es tal que lo mejor será la separación. Sin embargo, esto no debe asumirse como algo negativo, pues forzar el mantenimiento de relaciones a veces se vuelve un poquito tóxica. No hace más que comprometer el bienestar a veces de los involucrados. Y en vez de ayudarte, te va a hacer mucho, pero mucho más daño. Es lo más importante que puedes hacer en tu vida para ti y para tu amor propio. Saludos para nuestros amigos.

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Bueno, ya estamos en el bloque de recuerdos. Ahí estábamos escuchando Los Galos, amada amante. Saludando a quienes se van integrando, a quienes les encantan los recuerdos. Estamos en una horita con recuerdos. Si quieres programar, puedes ponerte en contacto con nosotros acá en los estudios de la radio de la ciudad de Traiguén. Bueno, no te olvides que estamos siempre en vivo, 11 ya de la noche con 22 minutos. 45-242-5753. Hoy en más 569-5951-0592. Ahí te puedes poner en contacto con nosotros acá en los estudios de la radio en la ciudad de Traiguén.

11 de la noche ya con 45 minutos. Seguimos acompañándole. Estábamos escuchando Los Golpes, Toda una Vida, un excelente tema. También solicitado por acá nuestro WhatsApp. Saludos para quienes se van integrando. Por acá me pidieron un tema de Leonardo Fabio. Qué buen tema. Ding Dong, dice por acá, de Leonardo Fabio. El primer beso de Diango, si puedes, por favor, muchas gracias. Y Los Ángeles Negros, Amor por Ti. Qué buen tema ese de Los Ángeles Negros, Amor por Ti. Como siempre, acompañándole en vivo acá en la ciudad de Traillén. Ahí le mando mucho cariño para todos quienes se van integrando en la comuna de Galvarino, 93.9. En la comuna de Cholchol, 91.1. Y acá en la ciudad de Traillén, ahí a través de la 101.3. Bueno, como siempre, estamos hasta las 12 de la noche acompañándole en vivo de lunes a jueves en este lindo programa que tenemos dedicado a todos los románticos del recuerdo.

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Número 11 de la noche, ya con 57 minutos, con los Ángeles Negros. Bueno, ya nos estamos retirando, quédese con nosotros porque tenemos una linda programación nocturna y le acompañamos durante toda la noche. Recordarte que estamos las 24 horas del día junto a usted, con programación en vivo desde las 7 de la mañana y hasta las 12 de la noche. 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Bendiciones, que tengan una muy buena noche y quédese junto a su radio magistral FM.

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0: Es la hora 7:03.
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1: Bueno, 7:05, ya 7:05 ya con 5 minutos. ¿Qué tal? ¿Cómo están? Muy, pero muy buenos días. Bueno, como siempre, un placer saludarle en esta oportunidad de miércoles 15 ya de julio. Un saludo para todos quienes están ya conectados a las diferentes señales. 93.9 en la comuna de Galvarino, 91.1 en la comuna de Cholchol, y entra y llega a través de la 101.3 en Radio Magistral FM. Y le acompañamos tempranito, desde las 7 de la mañana, siempre le acompañamos con toda la buena onda de tu Radio Magistral FM. Como siempre, primero que todo, dando gracias a Dios por un nuevo despertar, un nuevo día, esperando que tengamos una buena jornada, que Dios nos acompañe, nos guíe, nos ilumine, nos dé fe, optimismo, esperanzas para enfrentar una nueva jornada laboral. Saludo para todos los estudiantes, que les vaya espectacular en esta jornada también. Muchas bendiciones de parte de su amigo Patito Mix Show, de parte de su Radio Magistral FM, que le acompaña todas las mañanitas, tempranito. 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Muchísimas gracias por acompañarse de su Radio Magistral. Todos quienes están ya ahí a través de nuestra señora online desde Arica a Tierra del Fuego.
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1: Bienvenidos como siempre.

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1: 7:14 ya, las 7:14. Saludos para todas las dueñas de casa. Le mando muchos bechos, becho, bechito, bechón. Le acompañamos todas las mañanitas tempranito a todas las dueñas de casa. Mientras te levantas, mientras prepara a los niños.

Oye, mañana tienen un día feriado, así que aprovechen este último día. Y la mayoría seguramente se van a enfermar para el día viernes. Oh, jefe, parece que me voy a enfermar para el día viernes. El viernes y el sábado me parece mucho que voy a enfermar, ¿no? Fin de semana largo, señores. Para muchos ya fin de semana largo, chiquillos. Sí. Ya, oye, como siempre, les acompañamos tempranito. 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Ya, vamos que se puede, chicos. 7 de la mañana con 15 minutitos.

7:22. Oye, se va la hora rapidísimo. Oye, en la mañana el reloj avanza más rápido, ¿ah? ¿Sí o no? Oye, de verdad, en la mañana como que el reloj anda a las manillas del reloj. Anda más rápido que nunca. En la tarde se pone lento, ¿ah? No, es muy lento el reloj. Van vuelta nunca. Pero en la mañana, un abrir y cerrar de ojo, oye, pero qué, pero... Oye, ya son las 9, ya uno dice, oye, ya son las 9. ¿Sí o no? Ya, oye, saludos a la Locomoción Colectiva. Como siempre, le mandamos muchos cariños, muchos bechos, mis buenos amigos ahí de la Locomoción Colectiva, línea 1 y 2. Saludos, chiquillos, esperando que tengan una linda jornada, que les vaya espectacularmente bien hoy día. Saludos a los tíos de los furgones, las tías y los tíos, los furgones escolares. Le mando muchos cariños para ellos, siempre en sintonía de la radio. A los camioneros, a los automovilistas que van en ruta en diferentes puntos de la novena. A quienes van a Temuco, saludos chiquillos, a quienes van a Temuco. A quienes van a Victoria, Galvarino, los Sauces, Angol. A quienes van a Nueva Imperial, a Cholchol, a Canagüe. A quienes vienen acá a la ciudad de Traiguén. Le mando muchos cariños, chiquillos, esperando que tengan una linda jornada. 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

0: Es la hora 7:32.
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7 de la mañana con 37 minutos y a las 7 y de la mañana ya con 37 minutos. Oye, andaba picando leña, cabrón. Andaba picando leñita para hacer fueguito. Sí, pues. En eso andaba. Ya, hoy 7 de la mañana con 37 minutos, acompañándole como siempre desde la linda comuna de Traiguén para gran parte de la novena región de la Araucanía, para nuestro país, a través de nuestra señal online ahí en el www.magistralfm.cl. Bueno, llámenos, escríbanos y pónganse en contacto con la radio. Siempre estamos en vivo, acompañándole hasta las 9 de la mañana.

0: 7 de la mañana, 42 minutos. Seguimos acompañándole como siempre, tempranito le acompañamos a todos nuestros fieles y queridos auditores, cada día llegando más lejos y a más auditores. Su radio Magistral FM, que está a las 24 horas del día junto a usted, con una linda programación las 24 horas. Estamos de las 7 hasta las 12 en vivo. Puedes programar, puedes llamarlo, puedes ponerte en contacto con la radio. 452-4257-53. O bien más 569-5951-0592. 5951-0592. Fono fijo, fono, WhatsApp. Ahí te puedes poner en contacto con nosotros acá en los estudios de la radio en la ciudad de Traiguén.
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Ya, oye, revisamos la temperatura, el pronóstico del tiempo para esta jornada día miércoles. Oye, recordándole que mañana es jueves feriado. Ya, vamos a hacer una actualización. ¿Qué dice por acá Meteorred? Dice que tenemos una temperatura de 9 graditos para gran parte de la novena región, chiquillo. Bueno, esperamos agüita. Hay un 50% de probabilidad de que de las 9 en adelante. Pero tenemos una escampadita. Pero de las 9 en adelante ya nuevamente comenzamos con la lluvia y sigue aumentando a un 60% y a un 70% de probabilidad durante el resto de la tarde de este día miércoles. Ya, así es. Y para el jueves, para mañana, destacamos también que nos dice Meteorred, mañana 16, hay un 90% de probabilidad con mínimas de 8, máxima de 11. Ya continúa la lluvia y de hecho estaba revisando por acá los próximos días. Por lo menos hasta el sábado vamos a tener un 90%. Con viento de 23 a 30 kilómetros por hora, ¿no es cierto? La mayoría de los días en general, ¿no es cierto? Ahí de estos, desde hoy día hasta el sábado, por lo menos ahí 23 a 30 kilómetros por hora en algunas comunas. De hecho, en algunas comunas hay mucho, pero mucho más. De hecho, hasta 46, hasta 80 kilómetros por hora. La velocidad del viento. Ya, así es. Actualizado en esta oportunidad ahí en Meteorred. Le actualizamos el pronóstico del tiempo para nuestros fieles auditores. Que se van integrando ahí a la sintonía. Ayer y ayer la tarde-noche, oye, una manera de llover. Parece que San Isidro está enojado con nosotros. Qué manera de llover. Bueno, muchos sectores también acá en Traiguén se inundaron. Por ahí tuvieron que echar mano, ¿no es cierto?, ahí a algunas maquinarias. Y no solamente acá, en diferentes comunas de la novena región, ¿no es cierto? Y bueno, ahí a prepararse, porque se viene más lluvia todavía durante esta semana y la próxima. 7 de la mañana con 51 minutos, las 7 ya de la mañana ya con 51 minutitos.

7:58, como siempre estamos en vivo, puedes programar, puedes llamarnos, puedes ponerte en contacto con nosotros acá en Traiguén. Siempre, siempre estamos en vivo. 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

0: 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Vamos a una pausa, nos vamos a una pequeña pausa comercial cortita, mientras yo sigo peleando con el fuego por acá, ¿no es cierto? Ahí, a encenderlo. Nos vamos a una pausa, volvemos.
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2: Es la hora 7:59 minutos.
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bien, estamos de regreso a las 8 ya de la mañana, ya con 7 minutos. Seguimos acompañándole como siempre hasta las 9 de la mañana. 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Hoy día saludamos ahí a todos los Julio y Julia que están de onomástico. Saludos para mi buen amigo Julito Alarcón. Saludos ahí para el viejo Julio. Le mando mucho cariño para él. Julito, hoy día estás de onomástico. Los Julio y las Julia. Canteo onomástico en esta oportunidad, día miércoles 15 de julio. Bueno, ¿y quiénes están de cumpleaños hoy día? También muchísimas felicidades. Happy birthday to you. Happy birthday to you. Lo pasen realmente muy, pero muy bien. Hay muchas bendiciones. De parte, como siempre, de su amigo Patito Mix Show, de parte de su radio Magistral FM, que se acuerda de ustedes todos los días. Y les saludamos, chiquillos, esperando que tengan una linda, linda jornada. Muchas bendiciones para todos, para todas quienes están en sintonía. Los quiero mucho, como siempre. Y bueno, si van a hacer alguna celebración, bueno, la verdad que... No me manden mensajes, no me llamen, ni una cosa. Ya, por favor. Solo pasen a buscarme nomás. No. Aquí somos material dispuesto con mi secretaria siempre. Acaba de llegar mi secretaria por acá, me trajo pancito cabra, ¿no? Pancito con quesito con mortadela fina. Mortadela de pollo. ¿Algún panorama para este fin de semana? Mi secretaria anota todos los panoramas que tenemos ahí para el fin de semana y todo. Ah, ya. Vamos a ir a la fiesta ranchera del Gato Negro el... ¿cuándo? El sábado. El sábado vamos a ir a la fiesta ranchera. Ahora estamos invitados ya. ¿Estamos listos? Me hace con el dedito que estamos listos, me dice. Sí. Ya. Ya, 8 de la mañana con 10 minutos, las 8 de la mañana con 10 minutitos. Ya, ahora que llegó mi secretaria la voy a mandar a picar un poco leña, ¿ya?

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1: Ya, 8 de la mañana con 14 minutos, la 8 ya con 14 minutos y todo ya. Por ahí está Amor de Amistad del rancherito Leodán. Bueno, como siempre, le acompañamos en vivo acá en la ciudad de Traiguén. Nuestros felices y queridos amigos que están en sintonía a través de nuestra señal online. Ahí en www.magistralfm.cl. Le mando muchos cariños. Y le decía yo que se viene un feriado mañana. Mañana feriado, 16, Las Carmencitas. Así que a prepararse, Las Carmencitas. Se celebran hoy día. Comenzamos con la celebración, chiquillo, de Las Carmencitas. Oye, sí, pues sí, esta cuestión es una tradición ya, ¿no es cierto? Ahí de celebrar ahí en Las Carmencitas. Así que ya lo sabe, ahí para mañana hay algún panorama, para mañana, así que yo. Hoy sobre todo a la gente del campo, le mando mucho cariño a toda la gente de los sectores rurales, comunidades, reducciones. Y la gente del campo, yo conozco mucha gente que es del campo, fíjate, y siempre cuando hay Carmen ahí, y no una, hay varias. Conozco una familia que hay, chiquillo, hay 4 Carmenes. Sí, de hecho, el dueño de casa, no voy a decir nombre ni nada, pero el dueño de casa es Carmen, ¿ah? ¿No es cierto? Es del Carmen. Y 3 de sus hijos también son del Carmen. Mira ahí, ¿qué le parece? Ahí va a estar buena la... ¿Va a estar buena? No, ahí la celebración va a estar buena. Mínimo unas 3 vacas. Mínimo. Bueno, ¿cómo no va a haber alguna invitación por ahí, alguna cosa? Lo hacemos un tiempito. ¿Tú te dirías, no? Ah, está invitada ya. Mira, ya tiene invitación a mi secretaria para mañana. Ya. Oye, yo no tengo ninguna, no me han invitado. ¿Usted me invitaría por ir o no? Ah, va a ir acompañada. Mira, ve, ahí se puede saber con quién va a ir o no. Ay, es un secreto como la canción. Es un secreto. Mira, está con secreto ya. Ya, 8 de la mañana con 17 minutos, las 8 ya con 17. 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Aquí está Amor Secreto. Amor Secreto.

Ya, ahí estaban los diamantes de Yepen con este temita, esto de querer, de hermoso tema. Pero como siempre, le acompañamos hasta las 9 de la mañana y le mando cariñoso saludo a todos quienes se integran por primera vez a nuestra linda programación. Esperando que se queden adictos, tenemos una linda programación las 24 horas del día junto a usted. Tenemos una linda programación en vivo desde las 7 de la mañana hasta las 12 de la noche y le acompañamos con la mejor programación de tu radio magistral FM. Ya, por acá me dice Patito Becho Becho, esperando que tengas buena jornada, Patito. Te escucho todos los días, dice por acá. Me gustaría un temita de la chica Basilona o un temita del llanero de Ñuble, dice por acá. Oye, voy a buscar ahí, a ver, el temita nuevo del llanero de Ñuble. A ver, vamos a ver si lo pillamos. A ver, a ver, a ver, a ver. Ya lo vamos a buscar. A ver, oye, tiri, tiri. Ya pues, señorita secretaria, venga, servimos un cafecito por mí.

Ya, andaba buscando un temita chiquillo del llanero de Ñuble por acá. Ahí lo vamos a buscar, ¿ya? Y luego ya se lo vamos a regalar ahí a nuestra querida amiga, no sé, que nos solicitó un temita del llanero de Ñuble.

0: Es la hora 8:29 minutos.
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Ya, ahí está ese último temita del Llanero Ñuble con los Pincheiras y los Rancheros del Río Maule. Un buen tema ahí, una buena cooperación. Últimamente, no sé, se hace bastante entre grupos tropicales rancheros. Las cooperaciones que hacen, le hacen muy bien ahí a los grupos, ¿eh? No sé, ahí. 8:38, recordarle que estamos hasta las 9 de la mañana junto a Frutería La Primera en Francia 310, frente de la plaza, pasito del Banco Estado. 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

estaba revisando por acá, ¿no es cierto? Ahí el WhatsApp, ahí para nuestros fieles auditores que se van integrando a la sintonía de la radio, le mando muchos cariños. Bueno, más 569-59-51-05-92. Anótelo ahí, el más 569-59-51-05-92. Ya, ahí el fono fijo, fono WhatsApp de la radio. Le mando muchos saludos para nuestros amigos que están acá en la ciudad de Traiguén. Aquí están los capataces del amor.

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1: Ya, ahí está, bajo la lluvia. Bajo la lluvia te pienso, se llama ese hermoso tema del rancherito Leodán. Oye, nos quedan algunos minutos, 8 de la mañana con 46 minutos ya. Ya, por fin prendió el fuego. Ay, señor. 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Ya, nos quedan algunos minutitos. Recuerda que estamos hasta las 9 también en esta jornada. Ahí le mando muchos bechos, bechitos, bechón para todos. Luego ya se viene el matinal en Galvarino, se viene el matinal en la comuna de Cholchol, siempre. 8 de la mañana, 49.

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1: Ya, 8 de la mañana con 55 minutos. Saludos para la salud para la Fabiola, que está en sintonía de la radio. Acá en la ciudad de Traiguén, ahí le mando muchos bechos, bechitos, bechón para ella. Saludos para la población La Rivera, y le mando mucho cariño también por ese lado. Nuestros amigos de Huñilgüe, saludos para Huñilgüe, ahí le mando muchos cariño. Acá dice saludos desde el Alberto Leví. Le mando saludos también ahí a nuestros amigos del Alberto o población Alberto Leví. Acá en la ciudad de Traiguén, que nos escuchan siempre tempranito. Nuestros fieles y queridos auditores, ¿ya? Saludos para mi buen amigo, dice por acá, de Ercilla. El Dani, saludos para Dani, la Mari. Para los colegas de trabajo, también ahí a todos quienes están ahí en sintonía de la radio. Oye, saludos, dice por acá, me encantaría algunos temitas de los compas, no alcanzamos, pero... Igual les saludamos, chiquillos, esperando que tengan linda mañana, día miércoles 15 de julio. Nos vamos con lo, con el, ¿cómo te voy a olvidar? Se llama este tema del llanero. Ya, los quiero mucho, como siempre, quédese porque ya se viene el matinal en Galvarino y en Cholchol.

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4: Es la hora 9:03.
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amigos y amigas, ¿cómo están? Tengan ustedes muy buenos días, muy buenos días. Abrazos para toda la gente que nos acompaña en esta edición del programa, ¿cierto? Aprovechamos también de comentarles a ustedes que en este día, ¿cierto? Vamos a estar compartiendo, bueno, con todos nuestros auditores ahí, ¿cierto? Listos y dispuestos para esta jornada. Esta mañana, ¿cierto? Mañana espectacular de día miércoles. Mañana es feriado, chiquillos. En la locución, su amigo, como siempre, Coqui Rivera, Jorge Rivera. Sí, como usted prefiera, no se preocupe, no me complica el tema del nombre, ¿cierto? Sí, sé que me dicen de chiquitito Coqui, ¿cierto? Por mi papá, en realidad. Coqui, Jorge, no hay problema. El resto es poesía, dijo un amigo. El resto es poesía. Bueno, esperemos que tengamos un lindo cometido en el día de hoy, ¿cierto? Para acompañarles con toda la buena onda, toda la energía, todo lo que necesitan ustedes en esta edición de hoy. Abrazos grandes para ustedes, de verdad. Bueno, vamos a saludar a nuestros auspiciadores, ¿le parece o no? Perfecto, vamos a saludar a nuestros auspiciadores que ya están junto a nosotros desde la plataforma de hoy. 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Hoy, 15 de julio... último día del primer semestre, último día de la primera quincena del mes de julio, ¿cierto? Ahora ya comenzamos nuevamente a vivir esta segunda patita del mes de julio, muchachos. Así que están cordialmente invitados. Está activo el WhatsApp para que se pueda comunicar con nosotros, el 452 51 31 28. Ya tenemos comunicados especiales también con el tema del retiro de la basura, que nos llegó recién, así que vamos a estar entregando datos e informaciones para que usted no se vaya aquí en Galvarino, ¿eh? Sí. Vamos a estar también revisando lo que es esta euforia del miércoles con sabor a viernes, claro, porque mañana es feriado. Hoy día vamos a saludar a las personas que lleven por nombre, atención, a las Leonor y a los Buenaventura. Sí, también dos nombres que hoy están centrados en la celebración del calendario litúrgico. También hoy queremos comentarles que es la víspera de la solemnidad de la Virgen del Carmen, chiquillos. ¿Ah? Así que, sí, saludo para todas las carmenchas, para todas las Carmen que están en la sintonía también, que van a ser celebradas también. ¿Ah? O sea, a todas las Carmen y a todas las del Carmen, porque hay varias. ¿Ah? Bueno, como siempre, vamos a estar revisando las efemérides globales, vamos a estar revisando la historia colectiva de hoy, vamos a estar revisando también, atención, la frase del día, vamos a estar revisando la nota musical, tips, por datos rosa, muchas cositas por ahí. Como siempre, bien entretenido nuestro programa desde Cholchol y Galvarino. 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
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Perfecto, ya. Muy bien. Vámonos a la música, vámonos a los éxitos. Hoy tenemos hartas canciones, pero nada va a ser posible si ustedes también no nos envían sus peticiones musicales, porque aquí estamos también para ustedes, ¿sí o no? De todas maneras, así que, chiquillos, ustedes ya lo tienen absolutamente claro. ¿Qué hora es? 9 de la mañana con 22 minutitos, 9 de la mañana con 22 minutos, chiquillos. Aquí vamos con Becky G y Omega para ponerle sabor a la mañana.

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1: Es la hora 9:34.
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estaba un Trotamundos con Nicola Di Bari. Sí, también Mi Gran Noche. ¿Con quién? Con Rafael de España. 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Hoy 2026 ya, bueno, ya pasé los... Sí, ya pasamos los 10 años de radio. Sí, 10 años... bueno, 10 años acá en, conduciendo estos programas, pero ya llevo más de 20 años en la radio. 25 años ya prácticamente. ¡Uy, harto tiempo! Harto tiempo, ¿eh? De distintas maneras hemos estado conectados con la radio, eso efectivamente, ¿ya? Pero aquí... ya con los programas que tenemos acá, 11 años vamos a llevar ya. ¿Cuánto cumplo los 11 años, chiquillo? Me parece mucho que como el 17 de diciembre, por ahí. Sí, ahí, bueno, ahí vamos a armar algo. Yo creo que vamos a hablar con los auspiciadores, si se rajan algunos premios. Sí, para que regalemos algo a la gente también. Y ahí puede llegar tortita, puede llegar alguna cosita interesante. ¿Ya? Si en realidad los 10 años no hice nada, padre, diría, pues sí, de repente veo a algunos colegas en otras partes, dicen, no, cumplo 10 años al aire, ah, bacán. Pero aquí no, uno como que no, como que me le jué, así como que dije, ah, ya son 10 años. 10, que 20 años no es nada, que febril la mirada, nada. No, pero bueno, para mí ha sido solamente un abrir y cerrar de ojos, y es porque efectivamente, ¿cierto?, las cosas las hacemos con cariño, pues eso es la buena onda, ¿ah? Claro, como siempre, pues. Oye, atención, amigos y amigas, porque hoy, ¿cierto?, hoy es el día, es un día especial. Bueno, todos los días son especiales, pero todos los días tienen su tinte, tienen su corte, como dicen los cabros ahora, ¿cierto? Todos los días tienen algo diferente y que nos lo hace único, ¿ya? Y en el día de hoy, vamos a poner la cortina, chiquillos, por favor, pues pongan la cortina, porque en el día de hoy no podemos dejar pasar desapercibido este tema, ¿ya? Porque estamos, si bien es cierto, nos decían que hoy día iba a llover, y a llover copiosamente, ¿cierto? Hoy día 15 de julio, no copiosamente en realidad, íbamos a tener solamente 13 milímetros de agua. Mañana vamos a tener el grueso de las precipitaciones, o capaz que más rato en la tarde se largue otra vez, ¿ah? 40 milímetros para mañana. Así que aprovechemos esta rica mañana. ¡Qué rico!
¿Sí o no, chiquillos? Bueno, saludo a todos en este día. Una linda mañana. Oigan, pero este no es un miércoles cualquiera, hay que decirlo. ¿Ah? No, señor. Hoy la marraqueta está mucho más crujiente. La marraqueta que compra Don Fernando es mucho más crujiente. El café también tiene un gustito a gloria. Y la sonrisa se nos sale de la cara. ¿Por qué? Porque mañana es feriado, chiquillos, ¿sí? Hoy es el verdadero viernes chico. Y nuestro cuerpo lo sabe, ¿cierto? Vamos a aprender la mañana con esta nueva frase del día. Nueva frase del día, ¿cortesía de quién? De un caballero que nació un día como hoy y que se hizo famoso en el mundo entero por pintar la luz. Mire lo que le voy a decir. Por pintar la luz de una manera mágica. Sí, de una manera mágica.

sin la sombra, escuche bien, ¿eh? Sin la sombra, la luz no tendría ninguna belleza. Es el contraste que le da valor a las cosas. Oh. Así como que se te destapó el cerebelo, así. ¿Sí o no? Como que le salió la tapita. Ah, una tapa de bebida. Ah. Se te destapó el cerebelo, sí. Sin la sombra, la luz no tendría ninguna belleza. Es el contraste lo que le da valor a las cosas. Así que yo les voy a pedir cordialmente a todos ustedes que tomen nota, ¿cierto? Porque a veces tenemos que ser sinceros. Nosotros nos amurramos muchas veces cuando las cosas se ponen cuesta arriba o cuando pasamos por un momento difícil, hay que decirlo. Y se hace difícil y se hace cuesta arriba por muchas veces esas sombras de la vida, ¿ya? Pero Don Rembrandt, le mando un abrazo al cielo, nos recuerda que son precisamente esos problemas los que hacen que cuando llega la luz, cuando sale ese proyecto, cuando la familia se une, cuando tenemos un miércoles como este, víspera de feriado, cuando nos salió la pega que tanto queríamos, cuando nos sacamos un 7 en la universidad, cuando nos sacamos un 7 en la educación media, básica, no sé. Cosas buenas, ¿cierto? Sí, lo disfrutamos al doble, porque venimos de una sombra y llegamos al éxito, ¿cierto? Tuvimos una mala racha y llegamos a una buena racha, ¿cierto? Hoy, en este sentido, entonces, se da cuenta que el contraste es interesante, ¿cierto? Hoy vamos a dejar atrás la sombra de la preocupación. Dejen todo eso de lado, muchachos, y brillemos con todo este fin de semana corto que vamos a tener y después fin de semana largo. Más bien algunos que se van a tomar el viernes, desgraciados. Sí, van a tener jueves, viernes, sábado, domingo en sus casas, en vida sana me da. Malditos. Ojalá que queden en pan en la cordillera. No, mentira, no, si son cosas, ¿no? Que les vaya bien, chiquillos, de verdad. Tómense el día con alegría, tómense, bueno, usted sabe, la son. Después de un momento malo, amargo, ¿cierto? Viene un momento bueno. Ah, así es el contraste que tiene la vida, que tienen nuestras vidas. ¿Ah? No todo es malo, chiquillos. Así que hay que hacerle, hay que buscar la manera, ¿cierto?, de brillar, ¿cierto?, frente a tanta sombra de repente, tantas personas muchas veces que nos hacen oscurecer la vida también, hay que decirlo, ¿sí o no? Ya, dice por acá Marquito Guenteo, pero cállate, ya. Marquito Guenteo, gran amigo, amigo músico también, ¿cierto? Hemos compartido escenario, hemos compartido salas de sonido, qué cuántas cosas, nomás. He hecho tantas cosas, desgraciado, oye. ¿Sí o no? Oye, le mandamos un abrazo muy grande, compita. Oye, ¿cómo está? ¿Cómo está la vida? La salud, amigo. ¿Ah? La familia, ¿cómo está? ¿Todo bien? Esperemos que sí, compadre, y que siga poniéndole el hombro nomás a sus proyectos, a sus sueños, compadre. Ah, lo hace espectacularmente bien. Así pues, no hay que andar pensando lo negativo siempre, hay que brillar, chiquillos. A eso nos invita Don Rembrandt también, ¿eh? Estupendo. Ya, muy bien, vamos a la música. 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Ya, perfecto, ya. Ajo pa'l carajo. ¿Ah?

todo eso con un poquito de aceite o mantequilla, ¿cierto? Sofríalo por 10 minutos compré repollo también, disculpe, repollito. No. Entonces, una vez que sofríe todo eso, el costillar ahumado tiene que ser, ¿cierto? Compras un costillar ahumado y... O si no, normal, ¿cierto? Con la diferencia que ahí tiene que echarle un poco más de sal porque el ahumado ya viene con sal. Y lo echa las presas, echa la longaniza, compré longaniza también. Chuta, ya se me estaba olvidando la longaniza, cabrón. Perdona. Ya, compré la longaniza y lo echa en la fuente, ¿cierto? En la olla. Y después lo tapa con hojas de repollo. Perdón, antes. No, está mal, voy a tener que hacerlo de nuevo, ¿no? Ah, no, perdón, ya. Entonces sufrió los 10 minutos todo eso, todo lo que le dije. Ya. Pone las presas, pone la longaniza, todo el tema. Y apunten. 500 cc de vino blanco. Más 500 cc de agua. Usted se la echa a todo esto y tapa con las hojas de repollo y lo deja aproximadamente una hora y media a dos horas. Sí, ese es el chanchito borracho, chiquillo. Por si acaso. Sí, oye, pero la carne queda espectacular. La longaniza es a otro nivel, ¿cierto? Y el caldito que queda de eso, oh, chiquillo, se lo encargo, de verdad, de verdad, de verdad. Hagan algo bueno para las Carmen, ¿ya? Hagan esta receta, de verdad se los digo, el chanchito borracho cae bien en todas partes, no hay problema, ¿ya? Muy bien, y de paso me invita a mí a comer. ¿Le parece o no? Ya, perfecto. ¿Qué tenemos por acá? Ah, la música. La música que no para y que entretiene, que emociona y disfruta.

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1: Es la hora 10:05.
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1: Es la hora 10:06.
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perfecto. Hoy vamos a seguir entonces compartiendo con la gran Radio Magistral, como siempre, en vivo para todos ustedes en esta edición. Déjenos sus mensajes, peticiones musicales, no hay problema. Sí, oye, por acá queremos también entregar un gran saludo a toda la gente que va a participar del bingo, ¿cierto? De la primera compañía de bomberos, un bingo acampado, pariente. Sí, porque, claro, bingo acampado. ¿Y por qué ha dado que hablar este bingo? Bueno, ha dado que hablar por los premios. Bueno, esto va a ser en el gimnasio municipal. Coopera con bomberos, exactamente este 18 de julio, ¿ya? El valor de la tarjeta, pero es el... ¿Cuándo es? ¿Qué día? ¿Qué día es? Aquí esta cuestión dice viernes, 18 de julio. Ya, aquí está mal el chiquillo, hay un error de tipeo en el... ¿cómo se llama? En el afiche dice viernes 18 de julio y es día sábado. Es día sábado. 18 de julio es día sábado. Ya, esto va a ser en el gimnasio municipal. El valor de la tarjeta va a ser 5 lucas, ¿cierto? Y el primer premio es una vaquilla. Una vaquilla, exactamente. Es más, la tenemos pastando acá afuera. Aquí está. Sí, exactamente. Sí. Y también el segundo premio va a ser un burro. Tranquilito, amigo. No va a pasar nada. Nada más que te hagan charqui nomás. No sé todavía. Bueno, sí, un burro, segundo premio, chiquillos, para que usted lo sepa. ¿Ya? Es lo que le podemos cortar a esta hora, ¿cierto? A esta hora de la mañana. Así que le vamos a pedir que se contacten con los amigos de la primera compañía. Compren todas las tarjetas habidas y por haber, ¿cierto? Aquí me están diciendo que las vecinas de Villa Carrera están comprando por talonario, ¿verdad? ¿No? O sea, así me están diciendo aquí los de las de la puntilla también. O sea, por talonario están comprando a la chiquilla, dice por acá. ¿Será verdad? ¿Será verdad o no? Ya. Por talonario. ¿Cuántas tarjetas tienen por talonario? Ah, sí, que parece. Dicen que acá y se quieren ganar el burro, dicen. Dicen los cabros aquí. ¿Ah? Estadísticas dicen que las de la población Agustín Contreras han comprado más tarjetas. Vamos a ver. 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
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Ya. Perfecto. Oye, vamos a ir a la música entonces, ¿les parece, no? Nos vamos con Jano Aspe. En Cholcholi Galvarino estamos 91.1, 93.9. Saludos para toda la gente que se incorpora a la sintonía. Hola, chiquillos.

0: Es la hora 10:31 minutos.
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0: Es la hora 10:31 minutos.
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0: Mira cómo
1: bien, buenísimo tema hasta ahora. Ay, sí, frigorífico Carnicería Benavides en calle Chamil con Lascano acompaña en el día de hoy. Claro, también nuestros amigos de Gasco Galvarino. Nos están acompañando 11 de la mañana ya con 3 minutos. Saludos para todos nuestros auditores que están en sintonía compartiendo con nosotros. Saludos. Abrazos.
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1: Abrazos. Bueno, junto a ellos vamos a ir a la pausa comercial, muchachos. Sí, después seguimos con más. Oye, las olas de sistemas frontales ya llegaron. Ya está lloviendo en la comuna de Galvarino.
0: Mira cómo es esto.
1: Y vamos a tener hoy día 13 milímetros solamente. Pero, bueno, también está el fantasma de que los 40 milímetros de mañana puedan trasladarse algunos milímetros para este día. Hay que estar atento nomás a las condiciones climáticas, chiquillos. Espérenos. Volvemos de inmediato. ¿Ya? Pausa cortísima y ya estamos de regreso. Bueno.
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4: Es la hora 11:05.
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vamos a continuar con la programación en vivo y en directo, ¿cierto? Invitándolos a todos ustedes también a ser parte de nuestra gran programación, programación de la Magistral FM. Ustedes no se lo pueden perder por ningún motivo, así que les hacemos la invitación. Ya lo saben, llámenos 452-5131-28. Estamos sin Cholchol, estamos sin Galvarino, claro, en este día. En este viernes chico, podemos decirlo, ¿cierto? Oye, sí, pues vamos a salir de... vamos a tener la oportunidad de ya salir de feriado mañana. Ah, feriado, vamos a tener feriado, chiquillos. ¿Ya? Así que, bueno, están invitados en el día de hoy. Invitados, muchachos, no hay problema. Oye, queremos... contarles también, ¿cierto?, que en el día de hoy celebramos a las personas de onomástico y se lo contamos acá, pues claro, pues se lo contamos. Atención, onomástico del día de hoy. Sí, hoy 15 de julio les invitamos a pasar lista en este santoral, este miércoles bendito. Atención a las mamitas, a los papitos, a los abuelitos de la sintonía, que hoy celebramos dos nombres preciosos que se escuchan mucho en nuestra tierra. Son como bien, bien específicos, pero a la vez también familiares, podemos decirlo. Primero, un abrazo, gigante a todas las Leonor en la sintonía del día de hoy. Leonor, saludos Leonores. Están en la sintonía. Abrazos muy grandes para ustedes. Sí, qué lindo nombre, ¿eh? Leonor. ¿Ah? Chiquillo, viene del occitano. ¿Ah? Sí, y significa Dios es mi luz. Hoy en día está lleno de Leonores, chiquillos, en los jardines y colegios. Pero también saludamos a las tías, abuelas que llevan este nombre con tanta prestancia. Y también, cómo no, le mandamos un saludo al cielo y a los campos de Chile, a los que se llaman Buenaventura. ¿Ah? Sí, nombre antiguo, sí, hay que decirlo. A lo mejor puede haber un Buenaventura por el aire de sintonía, que significa literalmente a buena fortuna. Así es, qué mejor deseo para un miércoles antes del feriado que tener una buena aventura. ¿Ah? No una buena aventura, ojo, sí. Ahí hay un juego de palabras que de repente uno puede decir. Buena aventura no es lo mismo que buena aventura. ¿Quiere tener una aventura, Steve? ¡Ah! Lo caché ya. Ya, no se preocupe, tranquilo. ¿Qué mejor deseo entonces para este miércoles feriado que tener buena aventura? ¿Cierto? Felicidades entonces a todos los que celebran hoy. A las Leonor, con mucho cariño, que me las regaloneen harto con una rica oncecita en la tarde. ¿Sí o no? Le mandamos un abrazo muy grande. Claro, y nos ponemos el sombrero de ala ancha y las botas de baile. ¿Por qué dirá usted? Bueno, chiquillos, porque la radio ya empieza a oler a fiesta de la buena. Hoy, 15 de julio, es la víspera de la Virgen del Carmen, nuestra patrona de Chile, la reina del tamarugal. Sí, oye, tenemos por ahí... Se hace toda esta cuestión de la fiesta del Carmen, ¿ah? Reina del tamarugal. ¿Cómo es que se llama esa canción, o no? Sí, ¿la tiene por ahí o no? Ya, sí. Clan Rojo, perdón. Sí, ahí está, ya. Clan Rojo. Claro, porque hoy día... Entonces, como yo les decía, la víspera del Día de la Virgen del Carmen, nuestra patrona de Chile, hoy en la tarde, bueno, ya las carreteras que van hacia el norte se llenan de colores, miles de personas ya están preparando sus trajes para cantarle a la chinita, pues. ¿Ah? Es una noche mágica donde se espera el reloj a las 12 para cantar el himno y tirar fuegos artificiales al cielo. Así lo hacen en el norte, chiquillos. Y como tuvimos la posibilidad de andar por ahí por el norte, en el Faro de la Serena, sí, ahí se juntaron muchas noches los diferentes colegios de la Serena para efectivamente prepararse para la diablada, como se dice, ¿ah? Para prepararse para estas fiestas, increíble, ¿ah?
Sí, así que, bueno, de pasadita también mandamos un saludo gigante a todos los cabros jóvenes del en el Día Mundial de las Habilidades de la Juventud. Hoy día, sí, gastronomía, computación, construcción, ustedes, bueno, ya lo saben, son el motor del Chile que viene. Chiquillos, a ponerle empeño y a demostrar que con las manos y el ingenio se llega a donde uno quiere. Así que le mandamos un saludo también a esta hora. Aprovechamos de saludarlos a todos. La reina del Tamarugal, entonces mañana vamos a celebrar a la Virgen del Carmen, chiquillos. Así que para que ustedes puedan ahí estar atentos a todas las celebraciones que se realizan en los lugares donde corresponde. ¿Sí o no? Perfecto. Ya no más. Sí. Mañana la celebración, muchachos. ¿La escuchamos la reina del Tamarugal? Aquí está Clan Rojo.

0: bien, seguimos con la programación. Hoy día vamos a invitarlos en esta jornada. Le vamos a hacer la invitación porque por acá ya tenemos información sobre lo que va a ser el tema de la recopilación de basura para este día, sobre todo porque mañana es, como dicen, jueves, ¿cierto? Y obviamente, como es feriado, mucha gente que se pregunta si va a haber retiro de basura. Yo les cuento que sí, va a seguir de manera normal. Va a haber retiro de basura mañana en el sector que le corresponde, que es el sector desde Freire hacia la población Agustín Contreras, toda esta parte para atrás, ¿cierto? Lo que es León Gallo, Villa Carrera, calle Carrera, perdón, Lautaro, ¿cierto? La Esperanza, toda esa parte para allá, hasta la toma, sí. Así que, chiquillos, es lo que les podemos contar. Habrá retiro de basura de manera normal, ¿cierto? Como es de costumbre, así que para todas las personas que viven en el sector, mañana jueves va a pasar por su casa. Y el día viernes obviamente le toca desde Freire hasta la Villa Los Lagos, ¿cierto? Toda esa parte para allá, ¿cierto? Todo ese otro sector, el sector azul. ¿Ya? Para que ustedes lo tengan absolutamente claro, entonces el calendario sigue de manera normal. No hay ningún cambio. A pesar de que sea feriado mañana, igual va a haber retiro de basura. Bueno, para que ustedes lo tengan claro. Corra la voz. Sí, para que la gente no se preocupe, entonces mañana tienen retiro de basura de manera normal, como todos los jueves. Bueno, perfecto, ya. ¿Qué tenemos por acá? Sí, obvio, tenemos por acá también algunas cositas importantes en esta edición. Revisamos la bitácora del planeta en esta mañana y partimos saludando a un parcero que hoy está tirando la casa por la ventana. Sí, me refiero hoy, sí, este tremendo artista, ¿ah? Sí, tremendo artista, porque este es de cumpleaños, así que le mandamos, no le vamos a mandar un saludo, pero sí, igual le podemos mandar el saludo, ¿no? Yo creo que nos está escuchando hasta ahora, ¿no? No creo que nos esté escuchando. ¿De quién me refiero? Me refiero al gran Juanes. Sí, hoy está cumpliendo añitos, ¿ah? De 1900. Oye, que es viejo. Sí, un día como hoy en 1972 nació Juanes. 72, o sea, yo tengo 48. Juanes tiene, no me digas,
1: bueno, y atravesar el bosque.
0: 54 años ya tiene Juanes. El hombre de la camisa negra también, el que le pide perdón, le pide a Dios también por la salud de su pueblo. Hoy cumpleaños y en un ratito vamos a subirle todo el volumen a una canción para celebrar con él, sí. Y en el año 2010, nuestros vecinos de Argentina también hicieron historia al convertirse en el primer país de toda Latinoamérica en aprobar la ley de matrimonio igualitario, un paso, bueno, gigante para que el amor, el respeto y la igualdad de derechos también lleguen a todos, sin importar a quién decida amar cada uno. Bueno, cada uno es libre de amar a quien quiera, exactamente, ¿cierto? ¿Ya? Y la legislación tiene que estar para eso. Ahora yo le cambiaría el tema de matrimonio, la palabra, el concepto matrimonio, porque es un concepto religioso. Ojo con eso, ¿ah? Ahí hago la diferencia completamente. Yo creo que tiene que haber un acuerdo de unión civil, sí, precisamente. Pero matrimonio como concepto es religioso, ¿ah? Y está establecido concretamente, ¿ah? Es solamente por el concepto, por la palabra. Yo creo que si cambiamos la palabra no es problema. ¿Ya? Sí. De todas maneras. Entonces, es solamente eso, nomás, chiquillo. Pero son libres, obviamente, de amar a quien ustedes quieran. Pues, obvio. ¿Ah? ¿Quiénes somos nosotros para juzgar? ¿Cierto? No. ¿Ah? Cada uno vive su felicidad, ¿cierto? Y lo importante es que tengan el espacio para aquello. ¿Sí o no? Perfecto. Ya, ¿qué más tenemos por acá? A ver. ¿Por qué la diferencia, me dice? ¿Quiere que le explique la diferencia? ¿En serio? Ya. Para eso tenemos que ir al origen de la palabra matrimonio, que viene de... ¿Qué significa? ¿Dónde se instaura esto? Sí. Bueno, ahí podríamos conversar con algún pastor, algún curita que nos pueda decir. Pues exactamente, ¿eh? Es una cuestión más teológica también. ¿Sí o no? Sí. Pero después le puedo explicar, no hay problema, amigo, no hay problema. Podemos conversar un día, nos tomamos un vinito, un puchito. Una cervecita y conversamos de la vida, no hay problema. Conversamos de la vida, de estas cosas también, que es importante de repente tener la opinión y tener los conceptos y todo eso. Todo en el marco del respeto, papi, ¿eh? Sí, obviamente. No, aquí yo no estoy con la grúa así, con cubino, que la cuestión aquí, no, pecadores. Ah, no, yo no soy así, pero bueno. No tiene nada que ver con eso. Muy bien, 11 de la mañana con 30 minutos. Vamos, chiquillos, que se puede, vamos, que se puede. Vamos a escuchar a Juanes entonces en esta programación. Ah, nos vamos con qué, con la camisa negra. Tengo la camisa negra porque negra tengo el alma. Eso es muy bueno. Ah, ya, además que no lo escuchamos hace rato esa canción. Pum. ¿La tenemos por ahí o no? Por favor, amigo, busquémosla. Mi DJ anda medio curado, mi DJ. Sí, anda medio curado, anda medio lerdo hoy día. ¿Qué pasó, papito? ¿Ah? ¿Se le dio vuelta la pilela? Se le dio vuelta la pilela. Sí. Oye, ya, por acá está. Ya, muy bien. Aquí está Juanes entonces. Gracias, amigo. La camisa negra. Vamos a escuchar este tremendo tema.

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1: Es la hora 11:34.
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1: Es la hora 11:35.
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Ya, muy bien. Bueno, nos demoramos un poco porque estábamos. Llegó una gallina acá a la radio. ¿Será el premio de los bomberos para este sábado? Dije yo. En una de esas. ¿Será otro de los premios que tenemos? ¿Eh? Ya. Así que la estábamos echando. Sí, vino Don Rory a buscar su gallina. Era de él al final. Se le escapó la gallina, se le escapan los perros, se le escapa toda la. Ya. Oye, queremos contarles, chiquillos, que la historia colectiva de hoy, ¿cierto? De nuestra historia colectiva de hoy miércoles, queremos que, bueno, cierren los ojos un poco, viajen con nosotros al corazón de la Pampa, el Tamarugal. Imagínense el desierto más seco del mundo. Imagínense. El desierto más seco del mundo. No, tiene que ser, pero espectacular, ¿ah? ¿Eh? ¿Sí o no? De todas maneras, ¿cierto? Un espectáculo, ¿ah? Un espectáculo, de todas maneras. Imagínense, ¿ah? Un frío que cala los huesos al caer la tarde y de repente un oasis de luces de colores al pueblo de la Tirana. Bueno, hoy 15 de julio se vive la noche más emocionante del año. Miles de compatriotas que han ensayado todo el año se ponen en trajes de diablos, de morenos, de gitanos. No importa, ¿eh? Si hay dolor de pies. Si el traje pesa o el frío aprieta, el amor por la chinita los hace bailar todos, lo hace sobre la tierra polvorienta. Y cuando el reloj marque las 12 de la noche, chiquillos, ¡ay, ay, ay! ¿Ah? El desierto va a retumbar con el sonido de los bombos, las trompetas y las lágrimas de miles de personas cantando a coro. Estrella de los caminos, reina del Tamarugal, es la fe de nuestro pueblo. Ah, y que no pide riquezas, sino salud para la familia y que no nos falte el pan. Un abrazo gigante a todos los del norte de Chile, que hoy se enciende el desierto con el corazón y por supuesto con todo lo que es la fiesta del Carmen. Ah, sí, la fiesta del Carmen se viene con todo, chiquillos, así que estamos felices de poder acompañar también en este día especial a la fiesta más maravillosa que hoy le entregamos a todos ustedes, ¿eh? De todas maneras, ¿sí? ¿Sí o no? Ya. Oye, queremos enviarle un saludo muy especial a toda la gente que está en la sintonía. ¡Se viene la fiesta! ¡Epa! ¡Vamos, vamos, vamos! ¡Hasta el burro está bailando ahí afuera! ¡Vamos, la vaca, señora vaca! Sí, la fiesta, tremenda fiesta que se viene, ¿ah? ¿Eh? Qué lindo todas esas cosas que se ven ahí, ¿ah? ¿Eh?

0: Es la hora 12:04.
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0: Amigos, nos vamos a la pausa comercial y ya volvemos. Viene el programa de la Municipalidad de Galvarino. Quédense con nosotros en la sintonía.
1: Es la hora 12:28 minutos.

0: Es la hora 12:29 minutos.
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2: Al programa municipal le saludamos en esta jornada de día miércoles 15 de julio. Le vamos a contar a nuestros auditores que ya se encuentra en los estudios de la radio el Dideco, don Claudio Cárcamo, para contarnos un poquito también. Ellos tuvieron una importante reunión, ¿cierto?, del Comité Comunal de Gestión de Riesgo, que vamos a abordar también ese tema. Tenemos un operativo de salud también, un convenio que tiene con la Universidad de la Frontera, y también se encuentra con nosotros don Ignacio Soto, encargado de deporte. Don Claudio, muy buenas tardes y bienvenido a la radio.
3: Muy buenas tardes, Ismael. También saludar a don Jorge Riviere, que se encuentra en los controles. Y también saludar a todas las personas, vecinos de la comuna de Galvarino, que escuchan Radio Magistral.
2: Bueno, la gente ha sentido bastante lluvia estos días, don Claudio, y el llamado también a lo mejor es a tomar las precauciones, porque el municipio está trabajando hace tiempo ya en la prevención. ¿Y por qué no le contamos a la gente y le llamamos a la tranquilidad?
3: Sí, efectivamente, Ismael, nosotros, el alcalde y la administración municipal ha estado muy preocupada y hemos estado trabajando de forma permanente en poder mejorar las condiciones y los servicios que como municipio prestamos para poder dar una respuesta oportuna en una emergencia, ya sea en temporada de verano o de invierno. Y ya lo hemos conversado en otras oportunidades. El alcalde, una de sus primeras medidas que tomó ya al asumir hace más de un año, fue primero crear una oficina de gestión de riesgo y desastre, donde hay un encargado y un equipo que están trabajando de forma permanente y dedicada exclusivamente en temas de emergencia, no solamente en temas reactivos y por un lado, pero también algo que es muy importante en la planificación y en la prevención de cualquier tipo de emergencia. Así hemos logrado durante la temporada del verano anterior disminuir considerablemente los focos de incendio, trabajando en campañas de prevención con las juntas de vigilancia rural, entre otras medidas que ya hemos ido viendo los resultados de este trabajo. Y ahora puntualmente estamos en la temporada de invierno, para nadie, ¿no es cierto?, desconocido, porque se ha difundido a través de las redes sociales, a través de los medios de comunicación, que estamos en unos días muy complejos donde hay un temporal de lluvia que van a estar desde el día de ayer y también hasta el día viernes o sábado, que están ya con toda la tecnología se puede determinar, ¿no es cierto?, los días y los horarios incluso donde van a ser más fuertes las lluvias. Y el alcalde ha trabajado también a través de esta oficina de GRD, tenemos un COGRI también que sesionamos hace unos días, donde podemos tomar las medidas y coordinarnos de forma interna para poder actuar de una mejor manera. Así que el llamado a todos los vecinos, primero a que se preparen. Yo creo que el primer llamado, el primer cuidado tiene que ser uno en sus propias viviendas, donde podamos mantener de forma limpia nuestros espacios, las canaletas. Son medidas caseras, pero que pueden prevenir cualquier complicación, inundación u otras emergencias que puedan producirse en las viviendas. Hemos tenido algunas complicaciones el día de ayer, durante la noche, algunas en el sector urbano, donde algunas viviendas sufrieron algunos daños, donde en la madrugada el equipo de GRD estuvo, y junto al alcalde, a las 2, 3 de la mañana estuvieron acompañando a los vecinos, solucionando los problemas en terreno. El alcalde con el equipo GRD, y se pudieron dar respuesta y solucionar las emergencias en la madrugada. Y ahora estamos trabajando, levantando el catastro de todas las personas que han sufrido algún inconveniente con sus viviendas. Están los equipos de los colegas asistentes sociales desplegados en los terrenos, pudiendo evaluar todos los casos que nos han ido reportando. Así que estamos trabajando en terreno, que es lo que nos ha pedido el alcalde don Jando González, para poder evaluar y poder dar una respuesta oportuna a todos los vecinos que han sido afectados. También utilizar los medios que dispone el Estado, el gobierno del presidente Kast, que también han estado trabajando de forma en conjunto con los municipios, nos han estado pidiendo de forma muy reiterada información de cualquier emergencia que se produzca por el temporal, nosotros poder reportarla y también ellos apoyar a través, en este caso, de la institucionalidad de gobierno, que es SENAPRED. Así que estamos nosotros en terreno levantando los casos, los vamos a derivar a SENAPRED para que puedan hacer llegar las ayudas que correspondan, ¿no es cierto?, con los informes que nosotros estamos generando. Así que eso es lo que más nos ha solicitado el alcalde, de ser efectivos y oportunos en cuanto al levantamiento de información que han sido afectados y poder derivarlos donde corresponde para que puedan hacer llegar también las ayudas. Así que estamos dándole la tranquilidad a todos los vecinos que estamos trabajando, estamos en terreno, y si es que también alguien ha sido afectado, que tome contacto con nosotros para poder evaluarlo.
2: ¿Hay algún teléfono donde ellos puedan conectarse, contactarse?
3: Sí, tenemos un teléfono de emergencia, lo voy a transmitir ahora durante el programa para que lo puedan también anotar todos los vecinos de la comuna.
2: Hay una situación que puede ocurrir, que afortunadamente no ha ocurrido, que son los incendios. Normalmente, porque como hace frío en las noches también, ahí la gente tiende a echarle mucha leña y a veces se produce el recalentamiento de los cañones, y también sería bueno hacerle el llamado a la gente a tomar las precauciones del caso.
3: Sí, efectivamente, a través de la Oficina de Gestión de Riesgo de Desastres se han hecho diferentes campañas, tanto acá mismo en la radio, también de redes sociales, también hemos estado trabajando mucho con los adultos mayores, generando conciencia, justamente como tú bien dices, Ismael, del cuidado y el autocuidado en este caso de cada una de las viviendas, en el sentido de mantener limpio las canaletas, como decía, y también algo que es muy importante, la limpieza de los cañones. Siempre hemos tenido las recomendaciones de los bomberos también, pero nosotros obviamente que lo reforzamos, y el llamado nuevamente es que cada vecino pueda hacer y mantener sus estufas, sus cañones de forma limpia, porque teniendo eso ya es una prevención tremenda para evitar cualquier incendio estructural.
2: Don Claudio, comienza en este tiempo sobre todo a atacar más la salud, las enfermedades, tanto gripales u otro tipo de enfermedades que son importantes de poder controlar. La municipalidad ha firmado un convenio muy importante con la Universidad de la Frontera y que tiene un operativo de salud. ¿Por qué no le contamos a la gente de qué se trata, a quiénes beneficia, cuáles son los alcances de este convenio?
3: Sí, y mal comentarte que nosotros como municipio, el alcalde, de hecho, reconocer la gran labor que ha hecho don Jando González, nuestro alcalde, en este sentido, porque durante el año pasado él se dedicó mucho a poder tener conversaciones y generar muchos convenios con casas de estudio, ya con otros municipios a nivel en la capital también, pero con las universidades, como por ejemplo con la Universidad de la Frontera, con la Universidad Católica, con INACAP, con la Universidad Mayor, en Santo Tomás, IPE Chile, entre otros convenios que logró suscribir. Pero estos convenios, efectivamente, el alcalde siempre lo que les planteaba en las casas de estudio era que no quería un convenio que quedara solamente en el papel y que no lo fuéramos a hacer carne finalmente en la realidad. Y eso es lo que más le recalcaba a los rectores, en este caso, de cada una de las casas de estudio. Y ahora estamos viendo los frutos de estas gestiones, porque ya hemos logrado, a través de estos convenios que tienen cero costo para el municipio, poder traer prestaciones que van directamente en beneficio de los habitantes de la comuna de Galvarino, tanto en el sector urbano como en el sector rural. Hemos tenido algunos convenios con la Universidad Mayor, por ejemplo, con operativos veterinarios durante el verano, y ahora estamos pronto a poder ejecutar ya un operativo con la Universidad de la Frontera, con la UFRO, en especial con la carrera de medicina, donde ya la próxima semana, desde el día lunes 20 al sábado 25, vamos a tener alumnos de medicina de quinto año, donde vamos a tener diversas actividades. Ellos van a hacer primero dos, tres áreas de atención. Una que es con charlas y capacitaciones y prácticas, ¿no es cierto? Charlas prácticas a diferentes temas que los vamos a abordar en un momento. También van a ser atenciones especializadas en el área de la medicina, donde estamos haciendo un trabajo desde la Dirección de Salud con el hospital también de nuestra comuna. Están ellos coordinados para poder trabajar y van a tener atenciones de especialistas de la Universidad de la Frontera. Y también un área de habitabilidad donde la universidad también va a venir con alumnos de quinto año y van a trabajar apoyando y mejorando algunos casos sociales en cuanto a las viviendas de vecinos. Nosotros pudimos derivar los casos más urgentes, ellos lo evaluaron y nos aceptaron y van a poder mejorar la condición en la que viven algunos vecinos de nuestra comuna. Así que se está haciendo carne este convenio, estamos muy contentos, son muchas especialidades, muchas actividades que acá me acompaña el encargado de Cultura y Deporte, que está encargado de todas las actividades y las charlas que están asociadas a este convenio y nos va a dar detalles de la cobertura y el impacto que va a tener en nuestros vecinos.
4: Muy buenas tardes, Claudio, agradecer la presentación y la incorporación al programa. Saludar a todos los oyentes, cierto, de la comuna de Galvarino. Y claramente antes de detallar, cierto, lo que es el convenio de la UFRO, recordar y detallar un poco lo que hemos sacado en limpio, cierto, en carne, y los frutos que hemos obtenido desde los convenios con nuestras casas de estudio de la región. La UCT ya nos ha prestado talleres, por ejemplo, culturales, y ahora ya se vienen por fin, cierto, una certificación pronta de los oficios de acá de nuestros habitantes de la comuna que tienen algún oficio, por ejemplo, electricista, ceramiquista, etcétera, para poder darle un poco de certificación a esto. Y estamos en conversaciones con la Universidad Católica y el alcalde, cierto, don Juan González, para poder darle la certificación y poder que ellos también tengan un respaldo a la hora de trabajar. ¿Ya? Con la UFRO, ¿cierto? Bueno, perdón, con IPE Chile también estamos en conversaciones para poder traer practicantes profesionales en el área de inclusión, para poder tener terapeutas ocupacionales y fortalecer nuestros programas, ¿cierto?, pertenecientes a la DIDECO, para poder apoyar a nuestros adultos mayores. En la Universidad Mayor, el año pasado también tuvimos veterinaria, además de veterinaria tuvimos fonoaudiología, medicina, odontología y especialista de endocrinólogo. Todo eso ha sido costo cero para el municipio y lo que ha traído solamente beneficio para los habitantes de la comuna de Galvarino. Y hoy en día ya estamos pronto, cierto, como decía don Claudio, para el operativo de la UFRO, que va a tener atención médica para algunos de la lista de espera que tenemos, cierto, y poder bajar esos índices de atención médica para los habitantes de la comuna de Galvarino, y también charlas que van a ir destinadas a todo público y van a ser también oficializadas por nuestras redes sociales los días y horarios que van a ser. Pero podemos comenzar, por ejemplo, en un cronograma, el día martes 21 de julio, anótelo, martes 21 de julio, se va a hablar sobre la diabetes, la hipertensión arterial, el tabaquismo y también los hábitos saludables. Esto va a ser en el Gimnasio Municipal de Galvarino a las 15 horas en la sala multiuso, para que lo agenden. También, por ejemplo, si quieren capacitarse o ir a escuchar una cátedra de RCP, control de hemorragias, de heridas, ¿cierto?, esguince o fracturas como primero auxilio, vamos a dictar también uno, gracias a la UFRO, a las 15 horas el día jueves 23 de julio. Y esto también es totalmente gratuito. Y también tenemos, obviamente, el día 24 de julio vamos a hablar sobre los cuadros infecciosos, cuándo ir a urgencias, porque claramente uno, y sobre todo cuando tiene niños o adultos mayores, uno se preocupa y dice, no, voy a ir al hospital, voy a ir al departamento de salud, y no es tan así, porque no todo es urgencia. Entonces, para poder aprender a nivelar el nivel de urgencia, es donde ustedes tienen que asistir también a esta charla participativa, claramente, y gratuita, sobre el cuidado y cuándo saber cuándo ir a urgencia o no. Y esto va a ser también en el Gimnasio Municipal a las 3 de la tarde. También mencionar que los trabajos de invierno, que se le llaman, de la UFRO, desde Medicina, han estado en gran parte de la región, y el alcalde don Hans González ha luchado también por traerlo a Galvarino por primera vez esto, y lo ha conseguido para este año, y obviamente se va a hacer carne el día 20 al día 25 de julio acá en la comuna de Galvarino.
3: Sí, solamente complementar, Ismael, Algo que no es menor a este operativo, es un operativo de gran envergadura en cuanto a la cantidad de profesionales que van a venir, cantidad de alumnos que van a estar en nuestra comuna de la universidad. Todos, recordemos, son alumnos de la carrera de medicina de quinto año y van a realizar un trabajo con especialidades que no es menor. Nosotros, lamentablemente, no contamos con los especialistas en la comuna, ni en el hospital de la comuna, ni tampoco, obviamente, en el tema salud municipal. Por lo tanto, este tipo de convenios son un aporte tremendo para nuestra comuna, porque van a poder agilizar las listas de espera que están, obviamente, se realizan en Lautaro o en Temuco, y van a poder hacer esta atención acá mismo en la comuna. Son 126 prestaciones que van a realizar de especialistas, y eso es un aporte tremendo para nuestra comuna, considerando el gran costo que tiene poder tener atención de un especialista viajando a Temuco o yendo a Lautaro, al hospital, ¿no es cierto? Entonces, un tremendo aporte que van a hacer. Son más de 13 docentes que van a venir de la Universidad de la Frontera, que van a estar trabajando y supervisando también a los alumnos de medicina.
4: Disculpa, don Claudio, 126 atenciones de especialista. Bueno, si lo llevamos a número, don Claudio, esas 126 prestaciones de servicio, por 50.000 pesos más o menos aproximadamente que sale una atención médica de un especialista, son cerca de 6.300.000. O sea, estamos trayendo, gracias a un convenio con la UFRO, una ganancia o un no gasto de nuestras familias por 6.300.000 pesos, sin contar las charlas y sin contar la labor social que van a realizar, ¿cierto?, de esta vivienda.
3: Exactamente, son especialidades, como tú decías, que son muy escasas, que cuesta mucho tener horas.
4: Neurología.
3: Por ejemplo, tenemos endocrinólogo, reumatología, neurología infantil, nefrología pediátrica, gastroenterología, entre otras especialidades que son muy escasas. Poder a través del sistema público tener horas, y también el sector privado es muy complejo por los altos costos poder recurrir. Entonces, es una tremendo convenio, tremenda oportunidad que el alcalde logró gestionar con la Universidad de la Frontera, y vamos a tenerla ya durante toda una semana, la próxima semana, en nuestra comuna de Galvarino. Es importante también aclarar y dejar ser muy transparente en cuanto a quiénes van a poder beneficiarse. Son 126 prestaciones que se está trabajando con las listas de espera que ya existen a través de la dirección del Departamento de Salud en conjunto con el hospital de la comuna de Galvarino. Por lo tanto, los quienes van a recibir esta especialidad, ellos van a tener una comunicación interna y los van a citar para que puedan ir en los horarios que correspondan. Ya no es una atención abierta al público en este caso, en cuanto a las especialidades. Las otras actividades que vienen a hacer, las charlas, los talleres, por ejemplo, de diabetes, hipertensión, RCP, donde van a hacer talleres prácticos de reanimación, esos sí son abiertos a la comunidad. Es los horarios que vamos a estar difundiendo a través de redes sociales, y recientemente Ignacio les comentó.
4: Sí, por supuesto, y acá obviamente pueden inscribirse por nuestras redes oficiales de la Municipalidad de Galvarino. Pueden inscribirse, hablar, ¿cierto?, sin ningún problema en Facebook, Instagram, sin ningún problema, o también poder acercarse a cualquier oficina del Departamento de Desarrollo Comunitario, o en el Centro Cultural, o también en la Oficina de Deportes, sin ningún problema pueden ir a inscribirse. Ya, además, voy a dejar mi número telefónico para que puedan también hacer las consultas pertinentes a este operativo. Anotarlo, más 569 5092 1400.

0: de algunos especialistas que tienen turnos éticos en el hospital que puedan modificar y poder asistir también y ayudarnos aún más.
1: Sí. Don Claudio, la pregunta a lo mejor es, ¿dónde se van a hacer las prestaciones en el hospital? ¿Se va a habilitar algún lugar especial para que la gente vaya donde lo van a atender los especialistas?
2: No, como son atenciones de especialistas, ya está todo coordinado y las atenciones va a ser en nuestro hospital. En el hospital de la comuna de Galvarino están coordinados tanto los médicos de la Universidad de la Frontera con el equipo municipal de salud, con el equipo del hospital de la comuna de Galvarino. Las prestaciones van a ser en el hospital porque obviamente cumplen con todas las condiciones, tienen los espacios y algo que es muy importante, también tienen habilitados los sistemas, obviamente, que están en el servicio de salud para poder tener el diagnóstico, hacer los exámenes, revisión. Entonces está todo habilitado para las atenciones en el hospital y ello, las coordinaciones, reitero, de las personas que van a estar citadas van a ser de forma interna. El hospital los va a convocar igual como todas las horas, ¿no es cierto?, de los especialistas.
0: Sí, por supuesto, también un dato súper importante, Claudio, es que también tuvimos la precaución de proponer que los medicamentos que sean recetados por estos doctores especialistas sean medicamentos que existan en la farmacia municipal del departamento y además medicamentos que sean estén disponibles en el hospital, cosa que cuando ellos reciban su receta médica para poder atenderse y mejorar o atender esa salud, puedan obtenerlo, ¿cierto?, acá en nuestra comuna de Galvarino y no sean medicamentos muy caros o de otras industrias que sean aún más caras. Así que con esa precaución además nosotros pusimos ojo y pusimos énfasis en que sea totalmente accesible para todos los habitantes que sean atendidos de la comuna de Galvarino.
1: Bueno, importante entonces el llamado a la gente que tiene, cierto, sus horas con especialistas. Lo más probable es que estos días lo estén convocando para que puedan venir a una hora determinada ahí en el hospital de nuestra comuna. Me imagino también que en las postas irán a llamar también ellos a su gente que tienen ahí en lista de espera.
2: Exactamente, esa es una coordinación interna, cada servicio, en este caso, tanto el hospital como el departamento de salud, y van a tener las coordinaciones entre ellos. Está todo planificado para que pueda desarrollarse de la mejor manera. De todas maneras, durante este es un operativo que va a durar una semana, vamos a estar durante la próxima semana, lo más probable, acá mismo en los estudios de la radio, con alumnos, con los profesores, con los docentes de la Universidad de la Frontera, también dando a conocer qué es lo que están haciendo ellos, qué prestaciones están realizando. Entonces, vamos a estar también durante la próxima semana en este mismo espacio municipal con los alumnos y con los docentes de la universidad.
0: Hablando de convenios, Claudio, yo creo que hemos dejado un poco más claro ya lo que es medicina, y también pasar y dar un salto a una de las oportunidades también que nos brindó la Universidad Autónoma, que también es un convenio que nuestro alcalde don Jan González pudo conseguir el año pasado y también se está haciendo carne. Por ejemplo, vamos a hacer una charla el día 5 de agosto con docentes, apoderados, estudiantes, sobre la actualización pedagógica en cuanto a las estrategias que utilizan en los establecimientos educacionales, y va a ser la primera de la región que pusieron ojo en Galvarino. Entonces va a venir un doctor en educación y varios alumnos y varios profesores y docentes de la universidad a poder dictar esta charla, también una charla participativa porque va a tener un trabajo también práctico para poder igual mejorando y implementando distintas estrategias de enseñanza en la educación acá en la comuna de Galvarino, y además totalmente, insisto, gratuito gracias a la gestión.
1: Muy bien, para ir cerrando, no sé si nos queda algo pendiente para seguirle informando a la gente, ¿cierto?, de que el municipio está disponible las 24/7 con todo lo que es por las posibles situaciones de emergencia que puedan ocurrir, con quién tienen que comunicarse acá en la comuna de Galvarino. Así que el llamado entonces para toda la gente para que estén atentos ahí y puedan estar solicitando ayuda. Recuerda que siempre es importante tener a mano los números de emergencia, que sobre todo cierto bombero, que normalmente uno recurre a ellos, carabinero, ambulancia, y por supuesto también el número de la municipalidad para que puedan estar en caso de que ocurriera algo importante, caídas a lo mejor de árboles, obstrucciones, donde puedan haber otro tipo de cosas que necesiten maquinaria o algo por el estilo, y que ustedes ya tienen todo listo y planificado también para
2: ello. Sí, exactamente, como decíamos al comienzo del programa, el alcalde se ha preocupado de

0: abordar todo lo que son las emergencias, planificar de mejor manera los equipos municipales, que estén todos coordinados. Obviamente cualquier emergencia aparece en los horarios que no, en la noche, ¿no es cierto? Pueden estar en cualquier momento. Ya están coordinados todos los equipos municipales, el alcalde dispuso de turnos, tanto de asistentes sociales, turnos también de conductores con maquinaria. El día de ayer pudimos ver a altas horas de la madrugada, 2, 3 de la mañana, donde los equipos municipales estaban trabajando en unas viviendas que fueron afectadas en el sector urbano, donde el propio alcalde estaba, de hecho, acompañando a las familias y apoyando en esas horas. Así que, nuevamente, indicar que cualquier vecino que tenga alguna complicación, que pueda concurrir al municipio, nos pueda hacer llegar los datos de algún de ellos o de algún caso que conozcan, y también, obviamente, si es que son en horarios que no está el municipio abierto, como en la noche, por ejemplo, que puedan hacer un llamado directamente al encargado de gestión de riesgo y desastres, don Carlos Coye, y al número telefónico de él, que me dijo, de mi número nomás, porque así yo directamente voy a conversar y vamos a ir a evaluar cada caso y a poder abordar las emergencias. Al número telefónico es más 569-5826-5446. ¿Ya? Repito, más 569-5826-5446, el número del encargado de gestión de riesgo y desastres, donde cualquier vecino también nos puede llamar para poder evaluar y también atender cada emergencia que tengamos en nuestra comuna.
1: Bueno, don Ignacio, ¿queda algo pendiente por ahí?
2: No, solamente hacer un recuento, ¿cierto? Felicitar a los clubes Madrigal y San Antonio que avanzaron en el regional. Que se van a enfrentar a sus rivales este fin de semana en la primera llave, felicitarlos y también darle ánimo para que los resultados los acompañen. También comentarles que estamos a pronto ya de comenzar los campeonatos rurales. En la primera semana de agosto ya tuvimos la reunión con los dirigentes, dividimos los grupos y ya estamos pronto ya a comenzar. Así que felicitar a todos los deportistas también de nuestra comuna que están haciendo patria en nuestro regional y que nos representan de la mejor forma.
1: Muy bien, queremos agradecer la presencia de don Claudio, de don Ignacio, que estuvieron con nosotros, a don Jorge Rivera, que también nos acompañó como siempre en la puesta del aire del programa, y cualquier cosa, si la emergencia lo amerita, por supuesto la información siempre a través de la radio.
0: Muchas gracias, Ismael, saludar también y despedirnos de todos los vecinos, entregarles un gran saludo de nuestro alcalde don Juan González, que en este momento está, de hecho, trabajando con la Fundación Levantemos Chile para poder evaluar algunos proyectos y algunos también mejoras que se están haciendo en la Escuela de la Piedra.
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4: Es la hora 13:05 minutos.
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4: Es la hora 13:05 minutos.
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1: Claro que sí, ahí estábamos escuchando ese bonito tema también. Ya son las 1:25 p.m. ¡Tremendo! 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Y lo importante, no lo olvide, en Villemol nuestros precios no tienen competencia. Ya lo tiene clarísimo, amigo, amiga. Así que están todos cordialmente invitados en el día de hoy, en esta jornada. 1:28 p.m. ¿Con quién nos vamos? Nos vamos con Te Regalo Una Rosa. Los Zumbale Primo con Rico Mangú.

0: Es la hora 13:32 minutos.
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0: Es la hora 13:33 minutos.
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0: Es la hora 14 en punto.
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0: Es la hora 14 en punto.
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amigos y amigas, no se olviden, seguimos en sintonía. Ya en un ratito más nos vamos a conectar con lo que va a ser la plataforma informativa de esta jornada. Así que están invitados, chiquillos, en esta edición a compartir con nosotros. Nos vamos con la banda Sensación. ¡Gloria!

0: Es la hora 14:31 minutos.
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0: Iniciamos la plataforma informativa con lo señalado en punto de prensa por el alcalde Roberto Neira Aburto, alcalde de Temuco, tras la realización de un COGRID, un comité muy especial en la que se convocan precisamente a las unidades y a las direcciones que mayor relevancia tienen precisamente en estos eventos climatológicos. El alcalde Roberto Neira señaló a grandes rasgos que la comuna de Temuco está saliendo bien parada de esta situación atmosférica. Escuchemos.
1: Sí, bueno, hemos realizado a las 8 de la mañana un COGRID donde han participado todas las instituciones, carabineros, policía de investigaciones, bomberos y las direcciones pertinentes de la municipalidad de Temuco, donde primero que todo hicimos una primera evaluación de este ingreso, de este frente de mal tiempo en el día de ayer, donde tuvimos 3 lugares en Temuco anegados, inclusive vehículos que no pudieron pasar, lo cual tuvo que suspender el tránsito, ahí coordinación con Carabineros de Chile, y por otro lado también algunas caídas menores de ganchos de árboles, pero el día de hoy hemos establecido los turnos específicos, pero el día de mañana es el día quizás más complejo, donde se pueden tener ráfagas de 90 kilómetros de viento, lo cual podría producir, ¿no es cierto?, caídas de árboles o voladuras de techumbre o situaciones complejas en la población, y es por eso que se ha establecido planes especiales de guardia en bomberos, por ejemplo, carabineros siempre disponibles junto a la policía de investigaciones, y nosotros con brigadas permanentes de guardia que van a estar en distintos horarios recorriendo la ciudad para estar, preparados en caso de una circunstancia especial de emergencia que tengamos que vivir en la ciudad. Lo importante acá es manifestar a la población que hay que tener cuidado el día de mañana, ojalá evitar salir de sus casas, aprovechando que es un día feriado, pueden haber algunos problemas, sobre todo con las voladoras de techumbre, que pueden, dañar a alguna persona si esta pudiese ser alcanzada por una de ellas. Y por otro lado también nosotros como municipio estamos haciendo el monitoreo y la supervigilancia de toda la ciudad para poder, tener en conjunto con las instituciones cualquier situación, inmediatamente la actuación de las instituciones correspondientes.
2: Alcalde, ¿puede solicitar respecto a la suspensión de clases?
1: Sí, bueno, el día de ayer nuestro director del DAEM me comunicó que tomó la decisión de suspender por varios motivos. Primero, porque los caminos con estas lluvias son caminos rurales que sufren mucho daño producto de la lluvia y de un tránsito, el barro, ¿no es cierto?, el agua, pero principalmente por la posible caída de árboles. Y eso, lógicamente, a nosotros nos corresponde siempre colocar por delante el cuidado de los niños y niñas, adolescentes, profesores, profesores y asistentes de la educación. Así que nosotros tomamos esa decisión de nuestras escuelas rurales suspender, porque lo que respecta a la zona urbana no hemos tenido manifestación de problemáticas complejas ninguna en nuestras escuelas. Están todas en funcionamiento, liceos, como también los consultorios no han tenido ningún problema, estamos con todo nuestro equipo electrógeno, con las últimas, revisiones, que están todos operativos en caso de un corte de luz que pudiese suceder el día de mañana.
3: ¿Se alcanzó a avisar a todas las comunidades educativas, alcalde, por la hora en que se
1: Sí, bueno, siempre tenemos coordinación directa con los directores con los profesores, los profesores con sus cursos. Hay que comprender también que nuestra población rural de escolares no es alta. Hay escuelas que tienen 6 alumnos, la mayor lógicamente la escuela Boyeco, y el resto son escuelas pequeñas que lógicamente los profesores y los directores tienen contacto directo con sus padres. Tuvimos 2 lugares, Inglaterra, calle Inglaterra con Hosteter, un problema específico, otro en calle Huérfano, son los 2 complejos que tenemos que se producen principalmente por un tema estructural, no por falta de limpieza, y algunos vecinos nos comunicaron a través de nuestras formas de comunicación directa que tienen con este alcalde o con las direcciones, algunos anegamientos menores que lógicamente fueron intervenidos por la dirección de operaciones con nuestro camión Vector. En este momento también estamos trabajando en algunos sectores que pudiesen tener alguna problemática, pero en general la ciudad se ha mantenido bien respecto a la cantidad de lluvia que ha caído. Nosotros hemos revisado y mantenido, que lo principal, 59 kilómetros de canales. Lógicamente hay que comprender, y eso siempre se lo decimos a los vecinos, que hoy día la ley es distinta. Nosotros nos permiten intervenir en la caja de, como se conoce técnicamente, del canal, solamente podemos hacerlo arriba. La única excepción es cuando hay se decreta un estado de emergencia, ahí nosotros pudiésemos intervenir. Pero igualmente estamos haciendo el trabajo en aquellos lugares donde falta algún tipo de limpieza, estamos haciendo los monitoreos correspondientes y también la limpieza de emergencia si así lo requisiese.
0: Lo dijo el alcalde de Temuco, Roberto Neira, en punto de prensa luego del COGRID comunal. Y por lo que se puede advertir, la capital regional está pasando con el trabajo que realizan las distintas unidades, simplemente inadvertido este frente de mal tiempo. Respecto a la suspensión de clases en el sector rural de la comuna de Temuco, Rodrigo Garrido, quien es el DAEM, precisó que son 11 establecimientos con una suma total de 693 alumnos que no han recibido su correspondiente educación, la cual va a ser recuperada de acuerdo al calendario que ellos ya tienen estipulado. Carabineros de Chile, la segunda y octava comisaría, están prestos en cualquier momento para intervenir si fuese necesario. Así lo señaló la autoridad, el subteniente a cargo de la octava comisaría en Temuco.
4: Tanto la segunda comisaría como la octava comisaría tenemos planificados los servicios, propiamente tal por este frente de mal tiempo que nos afecta a la zona. Tenemos dispuesto tanto personal y recursos humanos y logísticos para enfrentar cualquier requerimiento que la comunidad nos necesita. Ya hemos actuado con algunas segregaciones de tránsito por caída de alguna de árboles o techumbre, pero todo ha estado momentáneamente tranquilo.
0: En tanto, el director de la SENAPRED, Jan Golayev, ha señalado en un comunicado que se está trabajando de manera intensa y monitoreando todos los sectores que ya están previamente conocidos respecto a algún evento. Ha precisado exactamente en qué lugares se ha trabajado y cuáles han sido las emergencias de las últimas horas. Escuchamos a Jan Golayev.
5: Desde SENAPRED de Araucanía realizamos un breve balance de este sistema frontal que está afectándonos como región, siendo miércoles 15 alrededor de las 11 de la mañana. El reporte indica que hay afectación durante la noche y durante la tarde del día de ayer en ciertas comunas, como por ejemplo Galvarino, donde hubo una remoción en masa sobre una vivienda que no hubo personas lesionadas y tampoco daños mayores a la vivienda. Fue trabajado, solucionado con recursos de la municipalidad. También se han reportado caída de árboles en Renaico, en Pucón, que también fueron trabajados directamente con la municipalidad, las empresas globales o vialidad. Recordar que el día de hoy va a continuar las precipitaciones, podrían llegar a 80 milímetros en lo que es precordillera y cordillera, también la caída de nieve. Tenemos una alerta por marejadas anormales que está vigente aún, y mañana, día jueves, que es feriado, tenemos la posibilidad de vientos que podrían alcanzar los 90 kilómetros por hora en el valle de nuestra región. Por ende, el llamado es a mantenernos atentos, atentas a las condiciones meteorológicas en canales oficiales en todo momento. Planifiquen su salida, especialmente este fin de semana que pudiera ser largo para algunos. Planifiquen la salida antes de ir a un paso internacional, antes de ir a una reserva forestal, a un área silvestre protegida, antes de hacer una salida. Vean el informe meteorológico, planifiquen su salida de manera de que no se encuentren con alguna sorpresa o alguna dificultad en su ruta. Eviten exponerse, eviten ir a tomarse selfies a la costanera, ¿cierto?, de nuestro litoral, sobre todo que tenemos marejadas. Este fenómeno meteorológico va a venir acompañado de otros sistemas frontales, por lo mismo estamos haciendo un monitoreo constante de todos los caudales y manteniendo la comunicación permanente con las municipalidades y con todos los organismos de respuesta de este sistema regional.
0: Lo dijo el director de SENAPRED. En tanto, la Secretaría Regional Ministerial de Desarrollo Social coordina el plan para proteger a las personas en situación de calle por este sistema frontal. Junto con difundir la red de apoyo y los albergues disponibles, la Seremi coordina con los equipos municipales la eventual preparación de los catastros a través de la ficha FIBE para dar respuesta oportuna a las posibles afectaciones en la región. La titular, Paulina Fernández, recordó que se encuentran plenamente operativos diversos dispositivos de protección.
6: La protección de las personas en situación de calle frente a este sistema frontal es una tarea que nos convoca a todos. Aquí existe una corresponsabilidad profunda entre el Estado, los municipios, la sociedad civil y las organizaciones sociales. Resguardar sus vidas y su dignidad es un imperativo humano. Y por ello hacemos un llamado urgente a la comunidad a estar alerta y activa. Solo articulando el esfuerzo público y el compromiso social, lograremos que nadie quede expuesto en esta emergencia climática. Nuestros equipos técnicos ya están completamente coordinados con cada uno de los municipios de la Araucanía. El mandato del presidente José Antonio Kast es actuar con la máxima celeridad. Por nuestra parte, ya estamos coordinando técnicamente los procesos de aplicación de la ficha FIE y en el momento exacto en que las comunas lo requieran. Queremos asegurar un catastro rápido, transparente y expedito, porque sabemos que de nuestra agilidad depende que los apoyos del gobierno lleguen a las familias afectadas lo más pronto posible.
0: En ese sentido, en la región se encuentra operativo el Foro Calle. Anótelo, por favor, porque usted puede estar observando que hay una persona en situación de calle llamando al 800-104-777. 800-104-777, opción 0. Esto es para reportar y alertar sobre personas que requieran asistencia y traslado en la vía pública.
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0: Carabineros de la sección de investigación policial de la segunda comisaría de Temuco detuvieron a dos sujetos que agredieron a un transeúnte en el sector centro de la ciudad, ocasionándole incluso una herida con un arma blanca que le obligó su traslado al hospital regional. Se trata de un adolescente de 17 años y un hombre de 24, quienes fueron detenidos en el marco de una investigación en coordinación con la fiscalía local. En el domicilio del imputado adulto, además, se incautó una pistola calibre 9 milímetros, una escopeta de fabricación artesanal y municiones. La información fue confirmada a Plataforma Informativa por el comandante Felipe Pozo, comisario de la segunda comisaría de carabineros de Temuco.
1: Personal de la segunda comisaría de Temuco recepcionó una denuncia por parte de un hombre adulto, el cual señaló que mientras se encontraba en la intersección de calle Manuel Rodríguez con Vicuña Maquena de la comuna de Temuco, fue agredido por un grupo de sujetos, de los cuales uno le propinó una herida punzante en su espalda, la cual tuvo como resultado lesiones de carácter grave, quedando esta persona hospitalizada en el Hospital Regional de Temuco. A raíz de estos hechos, y en coordinación con el Ministerio Público, se realizaron diferentes diligencias investigativas, logrando posicionar a dos de los autores de este delito en el lugar de los hechos, además de realizarse diligencias para concretar la detención de estos. Es por ello que inicialmente se logró la detención de un adolescente de 17 años y continuando con las diligencias, se logró dar con el paradero de un sujeto adulto en un domicilio particular, el cual fue detenido y durante la entrada y registro realizada de este inmueble, se logró incautar un arma 9 milímetros tipo pistola que mantenía oculta bajo un colchón este imputado, además de una escopeta de fabricación artesanal más dos cartuchos calibre 16. De estos hechos tomó conocimiento el fiscal de turno, quien dispuso que ambos imputados pasaran a control de detención al juzgado de garantía de Temuco. Además, es importante hacer presente que ambos imputados mantienen diferentes registros y reiteraciones policiales por delitos de mayor connotación, como posesión de armas, amenazas, hurto, robos y delitos de maltrato de obra.
0: Lo señaló el comandante Felipe Pozo, comisario de la segunda comisaría de Temuco. Los detenidos fueron formalizados ante juzgado de garantía de Temuco por los delitos de lesiones graves e infracción a la ley de control de armas, decretando el tribunal prisión preventiva en su contra y un plazo de investigación de 4 meses.
2: En el marco de las diligencias investigativas desarrolladas por detectives de la vía de Temuco, se logró la ubicación y recuperación de un vehículo que mantenía en cargo vigente por el delito de robo de vehículo motorizado, el cual había sido sustraído durante la madrugada en la ciudad de Chillán. Tras su hallazgo, se efectuó el trabajo pericial por parte del Laboratorio de Criminalística Regional, lo que permitirá aportar nuevos antecedentes a la investigación. La rápida coordinación y el trabajo especializado de nuestros detectives hicieron posible recuperar esta especie y gestionar su pronta devolución a su propietaria. El avalúo del vehículo recuperado corresponde a la suma de 28 millones de pesos.
0: Escuchamos a Lorenz Díaz, él es integrante de la Policía de Investigaciones, luego que detectives de la Brigada Investigadora de Robos recuperaron un vehículo que mantenía en cargo vigente por el delito de robo de vehículo motorizado, el cual había sido sustraído durante la madrugada de este lunes en la ciudad de Chillán.
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0: hay una información muy relevante, especialmente ante la llegada de un día festivo y la denominación de fin de semana largo, ¿verdad? Bueno, la Corporación Nacional Forestal, la CONAF, tal como lo anticipamos a través de plataforma informativa, mantendrá abiertas las 13 áreas protegidas de la Araucanía durante el fin de semana largo. La medida busca permitir que las personas puedan disfrutar del patrimonio natural de la región, resguardando al mismo tiempo la seguridad de los visitantes mediante una evaluación constante del estado de los senderos, caminos, caudales y demás condiciones que puedan verse afectadas por el evento meteorológico. Así lo señaló el director regional de la CONAF en la Araucanía, Héctor Tillería.
1: Bueno, de acuerdo a los informes de SENAPRED y la Dirección Meteorológica de Chile, vinculados a los sistemas frontales que vienen durante este fin de semana y los próximos 6 días, queremos mencionar desde CONAF que nuestras unidades de áreas protegidas, las 13 unidades, se mantendrán abiertas durante este fin de semana, considerando que efectivamente las personas tienen que estar informadas de acuerdo a la situación puntual de la unidad a visitar, los senderos principalmente, acercarse a los guardaparques y programar bien su actividad para poder determinar de alguna manera que los senderos estén habilitados, que los caminos estén en correcto uso para su tránsito y la seguridad, por sobre todo para las personas que transitan dentro de las unidades, sea garantizada a través del comportamiento adecuado de las personas.
2: Director, ¿va a existir un monitoreo constante y una evaluación respecto a la situación de estas áreas protegidas dependiendo del sistema frontal?
1: Sí, nuestro guardaparque estará monitoreando permanentemente la situación meteorológica respecto a la lluvia, los caudales, los caminos, principalmente para ir evaluando la apertura y cierre si es que se requiera de alguna unidad o algún sendero dentro de una unidad. Eso lo estaremos informando oportunamente a través de nuestras redes sociales y particularmente hacemos un llamado a las personas para que puedan acceder de manera segura a las unidades, programando, planificando, llevando el equipamiento adecuado y por supuesto tomar todos los resguardos necesarios ante una eventual cierta situación que ponga en riesgo su seguridad.
0: La CONAF recordó que la planificación y el autocuidado son fundamentales para disfrutar de manera segura de las áreas protegidas durante la temporada invernal.

0: Una investigación desarrollada por detectives de la Brigada de Investigación Criminal Bicrim de Victoria, en coordinación con la Fiscalía Local, permitió desarticular una estructura criminal dedicada al tráfico de drogas que operaba en distintos sectores de la comuna, culminando con la detención de dos personas y la incautación de una importante cantidad de droga, armas, municiones y dinero en efectivo. Es por eso muy importante conocer lo que nos señala el subprefecto Óscar Sarabia, jefe de la Bicrim Traiguén. Esto indicó a Plataforma Informativa.
1: Para dar cuenta de un procedimiento por infracción a la ley de drogas y armas, este procedimiento es el resultado de una investigación desarrollada por detectives de Bicrim en coordinación permanente con la Fiscalía Local de Victoria, lo cual permitió identificar y desarticular una estructura dedicada al tráfico de drogas en nuestra comuna. Gracias al trabajo de análisis criminal y las diligencias investigativas realizadas, se concretó la detención de dos personas y la incautación de más de 1 kilo de clorhidrato de cocaína, cannabis, tusi, armas de fuego, municiones, dinero en efectivo y otros elementos asociados a la comercialización de esta sustancia. Para este operativo, la Policía de Investigaciones reafirma su compromiso de continuar desarrollando investigaciones que permitan sacar de circulación drogas y detener a quienes afectan a la seguridad de la comunidad.
0: Con este procedimiento, la PDI logró sacar de circulación más de 1 kilo de clorhidrato de cocaína, además de cannabis, tusi, armas, municiones y dinero, presuntamente proveniente de la comercialización de drogas. Siempre en esta materia tenemos información de estas incautaciones y están en la ciudad de Temuco asentadas. Lo confirma José Quiroz, quien es jefe de la BRIAN, ya que como resultado de un procedimiento de investigación llevada adelante por la Brigada Antinarcóticos, se detuvo a un ciudadano chileno mayor de edad y sin antecedentes policiales por infracción a la ley 20.000 sobre tráfico ilícito de drogas. Esto fue en un procedimiento coordinado con la Fiscalía Local de Lautaro. Esta investigación permitió establecer que el imputado adquiría la sustancia ilícita en la región metropolitana para posteriormente trasladarla en un bus interprovincial hasta la ciudad de Temuco, donde sería comercializada.
2: Detectives de la Brigada Antinarcóticos Temuco detuvieron a un hombre chileno quien se trasladaba en un bus interprovincial desde la región metropolitana a Temuco. La referida detención se materializó producto a que los detectives, con el apoyo de ejemplares caninos, descubrieron que dentro de su equipaje mantenía un paquete contenedor de clorhidrato de cocaína. El total de la droga incautada es de 625,15 gramos y cuyo valor en el mercado ilícito supera los 8 millones de pesos. Conforme a instrucción del fiscal a cargo del procedimiento, el detenido fue puesto a disposición del juzgado de garantía de Lautaro a fin de controlar la legalidad de su detención y ser formalizado por infracción a la ley 20.000.
0: Así concluye nuestra plataforma informativa, uniendo Cautín y Malleco con identidad regional en nuestro recorrido que va desde La Paz a La Esperanza y de mar a cordillera. 32 comunas en sintonía. La puesta en el aire, Alejandro Campos. Edición y conducción periodística, un servidor, Lucho Vergara. Hasta la próxima.

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Vamos a las 3 de la tarde ya con 11 minutos. Las 3 de la tarde ya con 11 minutos. ¿Qué tal? ¿Cómo están? Muy, pero muy buenas tardes. Un placer saludarlos como siempre en esta jornada día miércoles 15 de julio. Ahí saludamos a todos nuestros fieles auditores que nos van siguiendo a través de la señal online ahí en el www.magistralfm.cl. Pero para quienes están en la 91.1 en la comuna de Cholchol, en la 93.9 en la comuna de Galvarino, ahí les saludamos como siempre en esta oportunidad. 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

Bueno, seguimos acompañándole como siempre, 3 de la tarde ya con 21 minutitos. Y ahí estábamos escuchando ese tremendo tema del grupo ABBA, Dancing Queen, la reina del baile. Un año buenísimo para ese tema, ¿eh? Años 70, por ahí 75, 76, por ahí más o menos. Ese temita musical, bastante antigua, pero no deja de ser un excelente, espectacular tema del grupo ABBA. Bueno, muchos seguramente recordaron muchas cosas importantes, ¿no es cierto?, con ese tema Dancing Queen. Bueno, 3 de la tarde con 22 minutos. Recuerda que puedes llamarnos, puedes programar acá al 45242-5753 o bien ahí al más 569-5951-0592. El fono fijo, fono WhatsApp de la radio para esta jornada. Y le acompañamos acá en la ciudad de Traiguén a través de la 101.3 Radio Magistral FM y a través de la 93.9. Por ahí ahora estamos ahí en la 91.1. Un corte de luz, chiquillo, por allá. Oye, esto a propósito de los cortes de luz, luego ya vamos a estar ampliando la información, ¿no es cierto? Ahí con respecto a las autoridades, ya se han manifestado. Atentos con los cortes de luz también. Fíjate que caída de árboles. Fíjate que acá en Traiguén por lo menos no tenemos mucha lluvia, pero después de las 4 de la tarde está anunciado, hay un 90% de probabilidad. Está revisando por acá, actualizando el pronóstico del tiempo, y dice que para después de las 4 de la tarde vamos a tener más de un 90% de probabilidad, ¿no es cierto?, ahí de que siga la lluvia. Ya por lo menos esto se va a mantener durante toda la tarde y la noche también, hasta las 3 de la madrugada, y luego ya va a parar un poquitito, excepto ahí, y nuevamente para el día jueves, excepto nuevamente comienza la lluvia. Ya está pronosticado para mañana un 90% también de probabilidades, con una temperatura mínima de 7, máxima de 11 graditos, con una velocidad del viento, ¿sabe de cuánto? De 90 a 120 kilómetros por hora. Entonces mañana, de mañana en adelante por lo menos, y aparece por acá al viernes 80% de probabilidades, el sábado 80% de probabilidades, domingo también 60 a 80, con una velocidad del viento un poquito más, un poquito menos, a 25 kilómetros por hora. Igual no deja de ser en todo caso, así que a prepararse, chiquillos, por lo menos lo que queda de esta semanita hasta el día domingo. Ya la Dirección Meteorológica de Chile está anunciando que hay muchísima agua, mucho viento. Y bueno, y se ha reportado también, ¿no es cierto?, en diferentes puntos que han volado techumbre, han caído ramas, han caído árboles. Bastante complicado. Usted también prepárese, mucha lluvia, limpie canaleta, salida de agua, lluvia, goteras, bueno, todo lo que tenga que ver con el pronóstico este que se ha dado. Y obviamente se han suspendido también clases, se han suspendido más de 30 colegios, ya no sé qué, han suspendido sus clases para este día viernes. Así es. Ya, 3 de la tarde ya con 25 minutos, ahí seguimos acompañándole. Usted puede llamarnos, puede ponerse en contacto con su Radio Magistral FM.

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1: Bueno, 3 de la tarde ya con 39 minutos, seguimos acompañándoles, seguimos avanzando en esta tarde lluviosa, bastante lluvia, ¿no es cierto?, ahí en la novena región de la Araucanía, a través de las diferentes señales de Radio Magistral. Oye, saludo para todos los locales comerciales, quienes están en sintonía de la radio, en Galvarino, saludo ahí a la 93.9. A quienes están en la 91.1, en la comuna de Cholchol, saludos chiquillos ahí a toda la gente que nos sintoniza por allá, en la comuna de Cholchol. Bueno, y acá en la ciudad de Traiguén, ahí a través de la 101.3 Radio Magistral FM. 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Me pidieron por acá un temita, Tú Eres Ardiente, se llama, del rancherito Leodán, dice, saludo desde la ciudad de Traiguera. Y saludo para todos, a quienes se van integrando a la sintonía en esta jornada.

3 de la tarde ya con 46 minutitos. Bueno, ahí estaba ese tema, el temita del rancherito Leodán ahí, Eres Ardiente, sí. Sí, buen tema y saludos, muchas gracias por programar. Oye, se pronostican hasta 200 milímetros de lluvia en el Biobío y ráfagas de hasta 120 kilómetros por hora, fíjate. Realmente espectacular. No se puede andar con paraguas, absolutamente nada. Hasta 200 milímetros de lluvia se espera que caigan entre miércoles y viernes. Hay aproximadamente ráfagas de 70 a 120 kilómetros por hora. Bueno, estos datos se entregaron en términos del CAGRI regional realizado en la SENAPRED, donde además analizaron los cursos de acción que se van a seguir ahí. El director regional, Alejandro de Sandoval, dijo que para hoy serán los días más complejos en el sistema frontal y para mañana se esperan precipitaciones, pueden llegar a los 80 milímetros en 24 horas, igual la cifra, ¿no es cierto?, ahí que se puede ir complementando. En la zona hay más de 1.800 puntos críticos, muchos, muchos puntos críticos que hoy día, ¿no es cierto?, ya comenzarían a revisar, que son bastante en esta jornada. La cantidad de lluvia y fuertes vientos podrían traer varios problemas, como remoción de masa y cortes en ruta. Y a esto el delegado presidencial del Biobío también confirmó que existen preocupaciones también por eventuales desbordes de los ríos, derrumbes y problemas en la conectividad de caminos. Por esta jornada la región pasó de alerta temprana preventiva a alerta amarilla y a raíz de nuevos pronósticos entregados, ¿no es cierto?, por la meteorología para en esta oportunidad miércoles hasta el viernes. Además, SENAPRED ha dicho que se podría presentar turbiedad en el agua potable a raíz de la gran cantidad de agua y posible deslizamiento de tierra que se pudieran dar, ¿no es cierto?, ahí en las cercanías. Así bastante, está bastante complicado también. Así es que si sale media turbia el agua, es por eso. Así es. También la autoridad lo ha manifestado. Ya, 3 de la tarde con 48 minutos. Las 3 de la tarde ya con 48 minutos. Llámenos, escríbanos, póngase en contacto con la radio. Recuerde que estamos hasta las 6 de la tarde acompañándole acá en la ciudad de Traiguera y para gran parte de la novena región.

0: 3 de la tarde ya con 54 minutos. Recordarte que estamos en vivo, ahí puedes programar, llámanos, escríbanos acá a los estudios de la radio en la ciudad de Traiguén. Le mandamos mucho cariño por allá a quienes nos siguen a través de nuestra señal online ahí en el www.magistralfm.cl. 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Oye, nos vamos con un temita de Alanis Lago, también solicitado por acá nuestro WhatsApp. Más 569-5951-0592. 5951-0592.
1: ¡Qué lindos ojos, chiquito!
0: ¡Qué lindos ojos! Dice Alanis Lago.

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de la tarde, ya con 6 minutos. Teníamos un clásico de los 80 de Baltimore, Tarzan Boys o El Chico Tarzan. Un clásico, ¿quién no bailó ese tema? ¿Lo bailó usted, señor secretario, no? Ya dice que no, porque no estaba ahí. ¿En qué año nació usted? Noventa. Ay, ay. ¿Los 90? Ay, noventera. Ya, pero igual le gusta la música de los 80, ¿no? Sí, obviamente que sí. Ya, hay mucha gente que le gusta, le encanta. Gente joven en realidad que le encanta la música de los 80. Este tema es como es del 85. Ya, 4 de la tarde, ya con 7 minutos. Llámenos, escríbanos, póngase en contacto con la radio. Ahí está, 45 242 57 53. O bien ahí al más 569 59 51 0592, el fono de la radio acá en la ciudad de Traiguén. Ahí acompañándole como siempre en vivo acá en Traiguén. Saludos para ti, dice por acá. Me encantaría un temita de Maná. Hay cualquier temita de Maná, nada más. Y por acá me pidieron a Carlos Baute el tema Demasiado Tarde y un temita de Reik. Amor Primero, dice. Saludos desde el centro de Traiguén. Te escuchamos siempre, todos los días desde la mañana. Llama 569-5951-0592. Anótelo. 59-51-0592. Nuestro amigo de Galvarino, de allá de Cholchono, Imperial también. A todos quienes están siempre en sintonía de la Radio Magistral, le mando muchos cariños. Quienes están trabajando, laborando, siempre en sintonía de su Radio Magistral FM, que le acompaña las 24 horas del día, con una linda programación que tenemos ahí de las 7 de la mañana y hasta las 12 de la noche, y le acompañamos a nuestros fieles auditores.

4 de la tarde, ya con 21 minutitos. Pero seguimos acompañándole como siempre. Bueno, se había pronosticado, fíjate, después de las 4 y está a esta hora de la tarde lloviendo bastante, bastante fuerte acá en la ciudad de Traiguén, ¿eh? Bueno, y en gran parte de la novena región se había pronosticado después de las 4 de la tarde, ¿no es cierto?, una gran cantidad de agua. Bueno, en la tarde ya también se anuncian vientos en algunas regiones de 80 a 120 kilómetros por hora, ¿eh? Bastante fuerte. Por lo menos acá en Traiguén yo les comento que tenemos mucha, pero mucha lluvia. Así que a prepararse, mis queridos auditores, existe la posibilidad cuando el tiempo está de esta forma que hayan cortes de luz, ya, producto de caída de árboles, etcétera, cualquier cosa, así que hay que estar preparado, luces de emergencia, manténgalas a mano, las linternas, por ejemplo, mantenga todo a mano en realidad, ¿no es cierto?, ahí para quienes tienen niños chicos, sobre todo, adultos mayores. Se complica toda la situación y no se sabe en qué momento va a regresar, porque si este mal tiempo se mantiene, ¿no es cierto?, y durante toda esta semana, la próxima, es difícil que las cuadrillas, ¿no es cierto?, que están en terreno trabajen de forma normal. Así que ojo con eso, para que se mantenga también alerta. Mantenga todo a mano, o sea, deja todas las cosas ordenadas, ¿no es cierto?, cosa que las pille de forma fácil. ¿Ya? Bueno, 4 de la tarde ya con 22 minutos, acompañándole como siempre hasta las 18 horas, 6 de la tarde. Recuerda que estamos en Galvarino, 93.9, estamos en la comuna de Cholchol, 91.1, y acá en la ciudad de Traiguén, ahí a través de la 101.3, y también estamos junto al almacén y provisiones del vecino. 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

Ya, ahí estábamos escuchando Yuridia con Los Ángeles Azules. 4:41 PM, seguimos acompañándole. Recuerda que estamos en vivo siempre. 45-242-5753, ahí el fono fijo. 569-59-51-0592, 59-51-0592. Te puedes poner en contacto con nosotros, sacar los estudios de la radio en la ciudad de Traiguera. 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

0: Bueno, contarles que la Comisión de Hacienda aprueba derecho al olvido bancario. El gremio advierte créditos más restrictivos. Oye, ¿de qué se trata esto? Es interesante para nuestros auditores. Fíjate que la Comisión de Hacienda del Senado aprobó una indicación incorporada a la mega reforma impulsada por el gobierno que crea el denominado derecho, derecho al olvido, así es, derecho al olvido bancario, iniciativa que ahora deberá ser discutida y votada por la sala. Bueno, ahí la propuesta establece que los bancos, bueno, y otras entidades financieras deberán eliminar de sus registros internos, así como de las comunicaciones o terceros, la información sobre deudas impagas o extinguidas de las personas naturales una vez transcurridos 5 años desde que fueron exigibles o prescribieron. Bueno, asimismo la indicación prohíbe que estos antecedentes, incluidos las deudas pagadas o extinguidas, sean utilizados para negar el acceso a créditos, productos financieros o la apertura de cuentas. Bueno, ahí una de las impulsoras de la medida, también la senadora socialista Daniela Sicardini, afirmó que el objetivo es poner fin a los denominados listas negras que existían, que mantienen las instituciones financieras hace bastante tiempo. Lo que buscamos es, la indicación es forrar todas aquellas personas con deudas ya pagadas o prescriptas de la verdadera lista negra, que son bastante discriminadoras, ¿no es cierto?, ahí, y manejan internamente los bancos, siempre que la gente no lo sabe. En la misma línea, la senadora Beatriz Sánchez explicó que la iniciativa permitirá eliminar los antecedentes comerciales, bancarios, financieros y económicos de personas naturales relacionadas con la deuda impaga o extinguida, una vez cumplido el plazo de 5 años. Bueno, la posibilidad de que los antecedentes comerciales, bancarios, financieros, también económicos de una persona puedan ser eliminados de su registro interno, y esto luego de 5 años, indica esta iniciativa. Bueno, desde el sector financiero manifestaron reparos a la propuesta. Advirtieron que obligaría a eliminar información no solo de registros públicos, sino también de las bases de datos internas de los bancos y acreedores, lo que afirman que va a dificultar la evaluación de riesgo quienes soliciten financiamiento. Bueno, según plantean, la medida incluso podría derivar en la eliminación de antecedentes de deudas que aún existen jurídicamente, bueno, limitando la información disponible para evaluar el comportamiento crediticio de los clientes. Bueno, en este contexto sostiene que el proyecto podría generar un efecto contrario a lo esperado, ya que las instituciones financieras podrían endurecer los requisitos para acceder a crédito o exigir mayor garantía, afectando especialmente a los esfuerzos por ampliar la inclusión financiera. Bueno, existía antiguamente, nosotros los archivos históricos, en alguna oportunidad se eliminaron estos también, y fíjate que independiente de que se hayan eliminado, fíjate que tanto los bancos, igual tú ibas a pedir un crédito y aparecía, te decían, no, es que lo que pasa es que está en una deuda, y esa deuda era una deuda histórica que no debería tener los bancos, obviamente porque habían sido eliminadas por ley, pero los tenían. ¿No es cierto? Los tenían. Muchas personas también, ¿no es cierto?, ahí fueron a pedir, no sé, un crédito a alguna casa comercial grande, ¿no es cierto? Y también estaban los archivos históricos, los cuales fueron eliminados, pero por algún motivo ellos los tenían, porque no debiera haber sido así, que no deberían haber tenido estos archivos históricos, pero los tenían, y de hecho, cuando las personas iban, le decían, no, aparece acá usted en un histórico, etcétera, y habían pasado más de 10 años o más, a lo mejor. Y todavía aparecían ahí en el registro interno que tenían ellos, y la ley diciéndoles, ¿no es cierto?, y que tenían que haberlo eliminado y borrado. Ojalá que ahora no ocurra lo mismo, puede que aparezca la ley y no hagan caso. De hecho, bancos también lo realizaron, ¿no es cierto?, ahí. Entonces es complicado. Bueno, si se ¿no es cierto?, si se aprueba todo esto, bueno, debería haber una fiscalización bastante, ¿no es cierto?, buena, como para que, ¿no es cierto?, ahí se pueda cumplir realmente. Bueno, 4 de la tarde ya con 47 minutos, las 4 de la tarde ya con 47 minutos, nos vamos con un temita de Marisela, qué buen tema. El chico aquel.
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las 5 de la tarde, ya con 4 minutos, seguimos acompañándole. Está Lucero, quien iba a pensar un hermoso tema de Lucero. Bueno, llámenos, escríbanos ahí, póngase en contacto con la radio. Le mandamos saludos para nuestros fieles auditores que se van integrando en la comuna de Galvarino, 93.9, en la comuna de Cholchol. Como siempre, le acompañamos a 91.1. Bueno, y acá en la ciudad de Traiguén también, a través de la 101.3, a quienes están en casita, a quienes están trabajando, laborando, a nuestros amigos de la locomoción colectiva, línea 1 y 2. Ahí saludamos a nuestros fieles auditores que están en los sectores rurales, comunidades y reducción. 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Panadería La Holandesa, el pan de la buena mesa siempre. 5 de la tarde, ya con 6 minutos. Recuerden que estamos hasta las 6 de la tarde.

Ya, ahí estaba Ignacio Ormazábal, yo te voy a cuidar con Alanis Lagos, ¿eh? Un buen tema de este chico que está haciendo furor, fíjate, y sobre todo con el estilo musical que tiene junto a Alanis Lagos a nivel nacional. Y de hecho ya están, ¿no es cierto?, ahí saliendo fuera ya de nuestro país, ¿eh? ¿No es cierto?, ahí a través de las redes sociales, en diferentes puntos de nuestro país y también el extranjero. Ahí están escuchándose muchísimo estos chicos, y que bien, le ha ido espectacular a la Alanis Lagos junto ahora ya al Ignacio Ormazábal, un chico muy respetuoso, donde va es muy muy respetuoso, fíjate, y por eso la gente le quiere pero cualquier cantidad, ¿verdad? De hecho menciona, ¿no es cierto?, que hacen la pareja perfecta con Alanis Lagos. ¿Qué te parece a ti? Ahí han sido invitados también ahí a muchos programas de televisión, donde obviamente le sacan ahí la relación y todo el tema ahí, una relación que son muy hermosas, pensaban ahí, comenzó en un show de Alanis Lagos, ¿no es cierto? Ahí por casualidad se conocieron. Y ella dijo que había quedado flechada por lo respetuoso que había sido, ¿no es cierto?, Ignacio. Tiene un carisma espectacular el chico, ¿ah? ¿Eh? Tiene un carisma espectacular. 19 años. Alanis Lagos tiene 20. Es mayor que él, así que tiene que respetar. Ya, 5 de la tarde con 15 minutos. Y recuerda que puedes programar, puedes llamarnos acá a los estudios de la radio. Siempre estamos en vivo, 452-42-5753. O bien al más 569-5951-0592, el fono de la radio acá en la ciudad de Traiguén.

5 de la tarde ya con 23 minutos. Seguimos acompañándole como siempre. Hoy le voy a comentar, fíjate, un emocionante partido se vio Argentina con Inglaterra hoy en la tarde. Emocionante, Argentina hace la épica y se mete en la final del Mundial. Y para el futbolero va a jugar ante España. Bueno, otra vez el elenco de Lionel Scaloni dio vuelta a un resultado. Esta vez al Biceleste le consiguió ante Inglaterra, digo, su eterno rival. Bueno, ahí la segunda semifinal en el Mundial 26. Esta vez un ambiente mucho más bélico, ¿eh? Con el primer duelo entre España y Francia, y no es para menos. Se veían las caras Argentina ante Inglaterra. Bueno, ahí te sabes la guerra de las Malvinas, la mano de Dios y varios recuerdos que se vienen a la mente de quienes observaban ante importante duelo por semifinales. Es por eso que desde incluso el calentamiento previo al partido ya se sentía un poquito de escalofrío y obviamente el calor de todos los británicos y los argentinos. En el himno, los mismos cánticos de los europeos ni siquiera se escuchó. En vez de la canción nacional británica, se dejó oír solamente un boche de los argentinos, que no podían dejar escuchar, ¿no es cierto? Ahí, el himno de Inglaterra. Poca acción de cara al arco se vio al inicio del partido. De hecho, eran jugadas violentas las que se hacían protagonistas del encuentro en Atlanta. Así, sin grandes ocasiones de peligro, terminó el primer tiempo en 0-0, en el complemento hay que decirlo. Argentina fue superior cuando más acechaba el área, ¿no es cierto? Ahí, no obstante, vino el tanto de Inglaterra, que se puso en ventaja. Un descuido de, ¿no es cierto? Ahí, de los argentinos, permitió un centro que muy bien, ¿no es cierto? Empalmó y, bueno, ahí los argentinos fue pagado muy caro. Pues significó un tanto el que le daba la ventaja. Argentina no cesó de remar, como se dice, y como la épica parece ser una de las condiciones del equipo de Lionel Scaloni, cuando apenas quedaban 5 minutos para el tiempo reglamentario, vino un golazo de Enzo Fernández. El jugador del Chelsea le pegó desde afuera del área con un borde externo y le puso lejos del alcance, ¿no es cierto?, de Pickford. Un golazo para despertar un duelo con un resultado demasiado injusto hasta el momento. Y cuando los resultados parecían que no llevan a la largue, apareció un centro increíble de Lionel Messi. La pulga se lo depositó en la cabeza Lautaro Martínez, quien cabeció a boca de arco y puso la victoria final para los albicelestes. Pero de esta manera, el albiceleste volverá a jugar una final tras un hito en Qatar 2022. En esta ocasión un duelo será ante España, selección en la que la sensación del Mundial tras derrotar a la potente Francia, emocionante encuentro, y obviamente lo vamos a ver, ¿no es cierto?, y en esta oportunidad a estos dos tremendos equipos, España con Francia, en la gran final que se viene.

Bueno, el domingo se jugará la final ante España. Así que ahí vamos a estar atentos, ¿no es cierto? Ahí a esta final, en realidad, ¿no es cierto? Ahí con España. ¿Por qué la apuesta usted? Hay muchas apuestas, ¿no es cierto? Ahí dicen que España va a ganar este mundial. Bueno, ahí Argentina, actual campeón mundial, ¿no es cierto? Ahí va a ser segundo título. Hay que ver, los partidos se juegan en la cancha. Y los partidos no terminan hasta que terminan, pues chiquillos. Así es la cosa. Hoy nos vamos a una pequeña pausa comercial cortita. Regresamos de inmediato para que se quede con nosotros. Recuerde que estamos hasta las 18 horas, 6 de la tarde, acompañándole siempre desde la linda comuna de Traiguén para gran parte de la novena región a través de las diferentes señales de Radio Magistral. Vamos a una pausa, volvemos.

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Gracias. 5:35. Recuerda que estamos acompañándote hasta las 18:06. Siempre. Oye, ayer teníamos un clásico de Taylor Dane. Ese temita Tell Hit My Heart. Un temita muy, pero muy bueno. Para quienes les gusta la música ochentera. Dímelo al corazón. Mira qué hermoso tema. ¿Qué te parece? Seguramente lo bailaste en alguna oportunidad, en alguna discoteca. Ah, ay, yo me acuerdo de ese tema, porque yo lo bailaba ese tema. Yo lo bailaba ese tema. Ay, hacía los pasos prohibidos, cabrón. Los pasos prohibidos, ¿no? Y todavía me acuerdo de los pasos prohibidos, ¿no? Igual. Ya, 5:36. Recuerde que estamos en vivo siempre hasta las 18:00. Puedes programar, puedes llamarnos, puedes escribirnos acá en los estudios de la radio, en la ciudad de Traiguén. Le mandamos mucho, mucho cariño para todos nuestros fieles auditores que se van integrando a la sintonía de la radio. Y recuerda que está habilitadísimo el WhatsApp, más 569-5951-0592. 5951-0592. 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

5 de la tarde ya con 45 minutos. Saludos para Mauricio, que está en sintonía de la radio. Hay que me haya pedido un temita, este temita de Pet Shop Boys. It's a sin o es un pecado. Saludos para él, saludos para todos los ochenteros. Año, si no me equivoco, 85, el 87, por ahí más o menos, este tema musical. Saludos para mi buen amigo ahí en sintonía de la radio. Te escucho todos los días, dice nuestro amigo. Muchísimas gracias, muy buena la radio, dice, te escucho todos los días. Ya, como siempre, acompañándole en vivo acá en la ciudad de Trenquén, chiquillo. Le mandamos saludos a todos quienes nos siguen ahí a través de nuestra señal online. Ahí en www.magistralfm.cl. 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Te traía. Ya, yo tengo unos temas solicitados por acá. Hoy me vieron un tema del recuerdo, dice por acá, el de Manuel, ese terco corazón. Qué buen tema.

5 de la tarde, ya con 55 minutos, ya prácticamente nos estamos retirando en esta oportunidad. Bueno, quédense con nosotros porque luego ya se viene Giovanni a las 6 de la tarde hasta las 20 y luego retorno yo acá a las 20 horas y le acompaño hasta las 12 de la noche. Bueno, quédense junto a su radio magistral, tenemos una linda programación. Recordarte que estamos las 24 horas del día junto a usted con una linda programación desde las 7 de la mañana y hasta las 12 de la noche. Oye, nos vamos con un temita solicitado por acá de la Maricela, Sola con mi soledad. Luego ya nos vamos a la pausa y nos conectamos con Galvarino. Quédese con nosotros.

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0: Buenas tardes, queridos amigos y amigas. Estamos arrancando, estamos iniciando esta programación de día miércoles a través de cada una de las frecuencias de su radio magistral FM. Día miércoles 15 de julio. Desde ahora y por las próximas dos horas te vamos a entregar lo mejor de la programación latina, pop, baladas, románticas y éxitos del recuerdo a través de cada una de las frecuencias de su radio magistral FM. Saludamos a esta hora de la tarde quienes se vienen sumando a través de cada una de nuestras frecuencias. En Cholchol estamos a través de la 91.1 FM. Estamos también en Traiguén a través de la 101.3 FM. Y en Galvarino y para gran parte de la región desde los estudios centrales en la 93.9 FM. Ustedes se pueden comunicar con nosotros a través de nuestras plataformas sociales. Estamos en Facebook y también en Instagram, donde nos vas a encontrar como Radio Magistral FM. Entérate de todo el acontecer regional, nacional, en todo momento. Recuérdalo, Facebook e Instagram estamos como Radio Magistral FM. 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Bueno, y no olvides también que te puedes comunicar con nosotros en esta tarde de miércoles al WhatsApp magistral Galvarino 452-5131-28, WhatsApp habilitadísimo para que puedas realizar también las peticiones musicales y dejar tus saludos. Muy bien, nos vamos a ir con más canciones. Arrancamos esta programación de día miércoles con Los Bunkers.
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Ahí estaba sonando Andy Lucas en esta tarde de miércoles, en este 15 de julio, compartiendo grandes canciones. Esto está recién comenzando. Estamos por 2 horas desde los estudios centrales de la 93.9 FM desde Galvarín y para toda la región de la Araucanía. 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Nos vamos con más canciones. En esta tarde escuchamos a Basilos, luego tanda, y volvemos.

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1: Es la hora 18, 29 minutos.
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0: Estamos de regreso luego de esa primera tanda publicitaria acá en tu radio Magistral FM. 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Nos vamos a ir de inmediato con más canciones. Escuchamos al gran Miguel Bosé. Esto es Su Teorema de Amor.
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0: Ahí estaba sonando la quinta estación en esta programación por la tarde a través de tu radio magistral FM. Y a esta hora estamos acompañándote no tan solo en la frecuencia FM, estamos en Traiguén, Cholchol, Galvarino, pero además te acompañamos mediante nuestra señal online a través de nuestra señal web.
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0: 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Estamos en todos lados, estamos acompañándote como siempre, porque Radio Magistral está contigo. 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Más detalles te los cuento, por supuesto, a la vuelta de la tanda. Nos vamos con más música, seguimos en vivo hasta las 20 horas, a través de la 101.3 FM.

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1: Es la hora 18:59 minutos.
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1: Estamos de regreso, ya se nos fueron algunos minutos de las 7 de la tarde. Estamos en vivo y en directo compartiendo la buena música latina, pop baladas románticas y éxitos del recuerdo en esta mitad de semana, en esta jornada de miércoles, previo también a un feriado. 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Bien, vamos a seguir con más música, más éxitos en esta tarde. Recuerda, 452-513128, el WhatsApp Magistral Galvarino habilitado.

0: Muchas gracias.
1: Ahí estábamos escuchando a Luciano Pereira en esta programación por la tarde a través de tu radio magistral FM. Nos vamos a ir de inmediato con otra gran canción, pero antes les tengo un muy buen dato, especialmente para quienes están conectadas y conectados en Cholchol, en la 91.1, porque nos acompaña Supermercado Villemol en este 15 de julio. 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Nos vamos a ir con más canciones a esta hora de la tarde. Disfrutamos de la buena música en la voz de Marisela.

no paramos en esta tarde de miércoles, disfrutando de los éxitos a través de la magistral en toda la región de la Araucanía. No olvides que estamos en nuestra señal online www.magistralfm.cl. 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Seguimos con más canciones y ya nos acercamos además a la última tanda publicitaria en esta mitad de semana.

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1: Es la hora 19, 28 minutos.
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0: Bien, ahí estábamos escuchando a Prince Royce en esta programación por la tarde. Estamos de regreso luego de esa tanda publicitaria aquí a través de tu radio magistral. Último bloque, última media hora de programa en este 15 de julio. No olvides que puedes programar a tu artista o grupo favorito a través del 45-251-3128, 45-251-3128, WhatsApp habilitado, y a través de nuestro Facebook e Instagram también puedes comunicarte con nosotros. Te invitamos a seguirnos y además a enterarte de todo lo que acontece a través de las diversas publicaciones que realizamos durante toda la jornada, para que te enteres de todo lo que sucede y acontece en la región de la Araucanía y también a nivel nacional. 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
0: 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Junto a Heladería La Plaza, seguimos acá en la 93.9 FM y en Cholchol a través de la 91.1. ¿Estás a tiempo ahí de programar con nosotros en esta tarde de miércoles?

Ahí estaba sonando eso que llevaba por título Humanos a Marte en esta programación por la tarde a través de tu radio Magistral FM. Nos van quedando ya los últimos minutos de programa y estamos a esta hora junto a nuestros amigos de Ganadera Traiguén en calle Lagos, esquina Pérez, frente del mercado municipal de la ciudad. 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Y nos vamos a ir ahora a disfrutar de la buena música junto a Alejandro Fernández. Esto que suena lleva por título Me dediqué a perderte.

0: Guillerme.
1: A Giovanni Guillerme.
2: Y con Alejandro Fernández, me dediqué a perderte. Estamos llegando al final del programa del día de hoy, en este miércoles, en este 15 de julio. Hemos compartido 2 horas de esta gran selección musical en cuanto a éxitos latinos, pop baladas románticas y éxitos del recuerdo. Como siempre, agradecemos vuestra sintonía y le extendemos la invitación para que siga conectado y conectada con nosotros, porque en breves minutos más, luego de la tanda, arranca la segunda edición del Correo Magistral, donde usted va a poder disfrutar de 1 hora 30 minutos de la buena ranchera chilena y mexicana, para posteriormente dar inicio a lo que es el bloque romántico desde las 21:30 horas. 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Bueno, por mi parte, nos vamos a estar escuchando nuevamente el día viernes. Recuerde, mañana jueves feriado. Le deseamos, por supuesto, que pueda descansar en aquella jornada. Y nosotros, bueno, mañana jueves te vamos a dejar también una gran selección musical durante todo el día para que te mantengas conectado a tu estación favorita, Magistral FM. Así que por mi parte, el viernes, desde las 18 horas y hasta las 20, estamos de regreso para entregarte más éxitos latinos, pop baladas románticas y éxitos del recuerdo. Como siempre, un honor poder acompañarles. Que tenga linda tarde, linda noche de miércoles. Cuídense mucho. Chao, chao, chao.
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0: Es la hora 19:59 minutos.
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